Pueda el Señor, que da la paz en las alturas, darnos paz y a toda Israel. Y digamos,

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1: ¿Quién es discípulo de Adonai? Interesante pregunta cuando la analizamos con respecto a la escritura. En contraposición a lo que cree el mundo. Un discípulo de Adonai, de pronto lo entendemos como una persona capacitada, con conocimiento, con una formación íntegra mismo que lo capacita para ser un talmid de Yeshua. La escritura no dice eso. De hecho, el conocimiento, los datos y la información es irrelevante. Lo explicaré. Hay algunos que tomaron el conocimiento y la sabiduría obtenida, sabiduría de hombres, entre más se tiene, más soy y más prestigio obtengo dentro de la comunidad de los Meshihit. Mashiach decía, en esto conocerán a mis discípulos, en cuanto se aman. ¿Ven la diferencia? Si alguien se jacta de decir que es un talmid de Yeshua, demuéstrelo. No con palabrería, sino con poder. El reino no es cuestión de palabras, sino de poder. Y es ahí donde vencemos. Somos vencedores. No a partir de simplemente estar repitiendo enseñanzas y doctrinas. Rab Shaul escribía a los Corintios, en el capítulo 8, versículo 2. Si alguien cree conocer algo, aún no lo conoce como se debe conocer. Mas si uno ama a Elohim, ese es conocido por él. ¿Qué es lo que importa? ¿Importa que vosotros conozcáis a Elohim? Él es el incognoscible. Lo que importa es que vosotros seáis conocidos por él. Y esto solamente será aquel que ame. Y no solamente se refiere al amor. Acaba de pasar el día del amor y de la amistad. ¡Caray! ¡Qué fecha tan terrible! Y refiero en este sentido, es una fiesta pagana, comercial, que hizo que muchos hombres y mujeres se adentraran en este tipo de enseñanza diciendo, este es el amor, un globo rojo deforme, que esto no es el amor, no es una emoción, es una firme decisión en la cual lo que nosotros somos se lo otorgamos al ser amado para su propio beneficio. Aquel que ama a Adonai, lo ama practicando el amor en el hermano que es imagen y semejanza de Elohim, en su Keila, en su cuerpo. Y esto debemos estar perfeccionados ya al extremo debido a que hoy estamos cerrando un ciclo. De hecho, estamos iniciando el duodécimo mes. Es el último mes de este ciclo. Todavía cae la posibilidad de meter un mes treceavo. Todo depende del reporte de la cebada de Israel, pero mientras llega ese, podemos expresar que estamos concluyendo este ciclo, el ciclo de Adar, es el duodécimo mes. Adar, esta luna o esta última luna nos está hablando del acadio, Aradú, puede traducirse como granero, trilla, tal vez como nublado. Esto es en relación a que todavía es un tiempo de lluvia. Es el clima todavía durante este mes se manifiesta lluvioso. Es un tiempo en el que después del ciclo agrícola uno tiene que recurrir a esos graneros, a lo que se ha guardado, a lo que se ha almacenado. Por lo tanto, es la culminación de todos los ciclos y es un tiempo en el que se cierran todos y cada una de las formaciones. El número 10 nos habla acerca de esa perfección, el número 12 nos habla acerca del pueblo. Los 12 meses y el ciclo se ha culminado a partir de este momento. Por lo tanto, es culminación, la culminación de los ciclos, las metas planteadas al inicio del año, que es en Aviv, tienen que verse ya en esta fecha. Lo que se planeó durante el año, lo que se va a sembrar, lo que se va a cosechar, las reservas con las cuales culminaremos el año tienen que darse o tienen que dar sus frutos en estas fechas. Por lo tanto, tenemos que estar conscientes de nuestras metas y de nuestros objetivos que en este tiempo tienen que cerrarse. Miren, para notar este concepto, vean cuál es el sueño más grande de Israel hoy en día. El sueño más grande de Israel, no crean que debe de ser, digo debe, porque todavía hay uno que otro por ahí tiene ese pensamiento. Mi sueño más grande, puede decir algún israelita, es que Israel sea una potencia mundial y que aplaste a todos los palestinos, por ejemplo. Puede que alguien lo piense. Pero lo que está más arraigado y más profundamente en el corazón del israelita creyente, de todo yehudí, aquel que honra y es temeroso de Adonai, es que en esta ciudad Kadosh esté el Mishkan nuevamente. La habitación de Adonai entre su pueblo. Y este es un sueño y es un anhelo que bien debería de culminarse al final de los ciclos. Todo sueño lleva a nuestros procesos en los cuales soñamos, nos acercamos a él y termina por concretizarse ese sueño. Por lo tanto, si este es el final de los ciclos, también debería de ser la culminación de nuestros sueños. El santuario tendría que ser terminado en Adar. Vamos al libro de Esdras, capítulo 6, versículo 15. Después de que Darío, rey de los persas, hizo un decreto en el cual tendría que reedificarse el Mishkan, el santuario en Jerusalén. Esdras capítulo 6, versículo 15. Este es en el tiempo de Esdras y Nehemías. Hablando del Mishkan, la casa de Adonai en medio de Israel, esta casa fue terminada el día 23 del mes de Adar, en el año sexto del reinado del rey Darío. Los israelitas, los sacerdotes, los levitas y el resto de los deportados celebraron con júbilo la dedicación de la casa de Elohim. Ofrecieron para la dedicación de esta casa a Elohim 100 toros, 200 carneros, 400 corderos y como sacrificio por el pecado de todo Israel, 12 machos cabríos conforme al número de las tribus de Israel. Es decir, hicieron gran fiesta. Se ha dedicado el santuario y fue precisamente en la fecha de Adar. Por lo tanto, pensemos, si este fue el anhelo y el deseo de los deportados, en aquel tiempo, fue en el mes de Adar, cuando se culminó esta obra. En este mes suceden cosas maravillosas. Las suertes cambian. Se concluyen los procesos. Se cumplen los sueños. Miren, para ello quisiera hablar acerca de algo. En este mes viene una fiesta civil, que es la fiesta de Purim. Prácticamente, por eso decimos, las suertes cambian. Porque al cumplirse nuestros sueños, nuestra suerte ha cambiado para bien. Mira que Adonai nos sustenta con lo mejor del trigo, con la miel de la peña. Él nos sustenta. Él es el Shaddai. Inclusive Job, a pesar de tener grandes momentos de dificultad y tribulación en su vida, como bien lo podemos ver en estas lecturas de Job, haber perdido todo lo que había logrado lo llevó a unos procesos de reflexión y de análisis en los que sus amigos sabios, vaya, doctos, hombres, que llegan con sus comentarios a hablarle a Job y tratar de entender qué es lo que estaba sucediendo, ¿recuerdan quién es el Talmid de Yeshua? ¿Es el que sabe o es el que ama? Es ahí la diferencia. Si alguien se jacta que es un Talmid, recuérdelo, que lo demuestre, y se demuestra en el amor. Los amigos no llegaron porque querían consolar y expresarle a Job su cariño, su amor. Más bien, fueron a juzgarlo y a emitir las sentencias por las cuales, mira, algo malo has hecho. Cambian las cosas. Job, al final y el proceso de su vida, también cambió su suerte. Qué mal iban las cosas y cómo fueron cambiando. Cómo cambió al final de este ciclo de tribulación y de prueba algo maravilloso y extraordinario. Esta es la enseñanza que nos deja Purim. Purim es un cambio de nuestras suertes. Cuando hay un decreto de muerte sobre nosotros, cuando sentimos que todo está en contra nuestra y cuando el mundo pretende aniquilarnos, el cambio de nuestras suertes resulta en la gloria de Adonai. Cuando nosotros entendemos que este cambio de la suerte ya está a la puerta, y es precisamente en este ciclo, en esta luna, cuando nuestros sueños se pueden realizar. Cuando antes teníamos miedo, ahora nos sentiremos seguros. Cuando antes teníamos llanto, ahora reiremos. Esto sucede con el poder de Adonai sobre su pueblo. Quisiera hablarles acerca de un acontecimiento que sucedió hace mucho tiempo, en el tiempo de los jueces. Los israelitas volvieron a hacer lo que desagradaba a Yahweh. ¿Qué desagrada a Yahweh? ¿Alguien lo sabe? Tengan cuidado, no lo vayan a cometer, ¿eh? Nadie sabe qué desagrada a Yahweh. ¿Qué es lo que le desagrada? Lo que le desagrada es nuestra carne. Lo que le desagrada es que nos dejemos llevar por nuestros propios instintos, pasiones y seguridades. ¿Qué le desagrada a Adonai? Que no le obedezcamos en su Torah Kadosh. Eso desagrada a Adonai. Eso se llama idolatría. Conceptos de poderosos que nosotros les atribuimos ser algo cuando son nada. Tal como lo dice Rab Shaul. El pueblo de Israel ha hecho lo que desagradaba a Adonai. ¿Se levantó ídolos? Posiblemente. ¿Rompió las misbot, la Torah de Adonai? Por supuesto que sí. Porque aquella persona que ama a Adonai verdaderamente es un discípulo de Adonai. ¿Queréis que es discípulos? Ama, porque al amar respetas la Torah íntegra y totalmente. Mucho se hace con la ley, cierto es, más se hace en el amor. Y el que tú digas estoy bajo la ley del amor y puedo hacer lo que me den gana, estás en un error. Ama y cumplirás la Torah y harás más de lo que hace aquel que está en la ley. Por eso, aquel que se encuentra desagradando a Yahweh, ese tal verdaderamente debe de temer. Los israelitas volvieron a hacer lo que desagradaba a Yahweh. Jueces capítulo 3, 12. Yahweh fortaleció a Eglón, rey de Moab, por encima de Israel, porque hacía lo que desagradaba a Adonai. A Eglón se le juntaron los hijos de Amón, de Amalej. Salió, derrotó a Israel y tomó la ciudad de las palmeras. Ciudad de las palmeras. ¿Qué es la ciudad de las palmeras? ¿Dónde es la ciudad de las palmeras? ¿De qué ciudad estamos hablando? Bueno, la ciudad de las palmeras está representada, es la ciudad de Jericó. Jericó es la ciudad de las palmeras, debido a que se encuentra en un valle cuyo clima en aquella época asemejaba mucho un clima tropical. De hecho, era un lugar que, según los espías enviados por Israel, trajeron gran abundancia de frutos y de bendiciones. La ciudad de las palmeras es una conquista de Israel cuando tomaron posesión de esta ciudad pagana y pudieron aplastar a aquellos que son enemigos de Adonai por sus idolatrías, por su cultura, su forma del ser. Bien, ellos han tomado una victoria y ahora los enemigos se la han vuelto a quitar. Eglón, su nombre significa Eglón, semejante a un becerro. Recuerden, Israel adoró a un becerro de oro. El becerro representa lo tangible, aquellas cosas que son objetivas, aquellas cosas que puede tocar, ver y darle el nombre de Adonai. En algún momento Israel llegó a decirle al becerro de oro, al cual sí le puso un nombre. No solamente es decir, mira, Israel adoró a un becerro en el desierto. Ese desierto tenía un nombre. Y el nombre al cual invitaron a todo el pueblo, decir, mira, venid y adorad a Yahweh, el que nos sacó de la tierra de Egipto. Por lo tanto, al incognoscible le dieron forma. Le dieron una imagen. Eglón es la imagen de algo que el pueblo inclusive llegó a adorar. El becerro, el cual aporta para el pueblo algo. Voy a andar como en las escuelas primarias, como una maestra que llega y se acerca a los alumnos y les dice, Dios, maestro, que hay pocos maestros, pero sí los hay. El maestro les pregunta, ¿y qué se obtiene del becerro? Y los alumnos, ¿qué se obtiene del becerro? Carne, Baruch Hashem. El becerro otorga bazar. Y entonces, ¿qué es lo que quiere el pueblo? Bazar. Su carne. Y mirad que ahí está el problema. Ten cuidado con aquellas cosas que deseas y sueñas. No se te vayan a volver realidad. Por eso tienes que tener cuidado con todos esos sueños, con todos esos tus deseos. Porque si lo que buscas es carne, carne vas a tener en tu mundo. Pero olvídate de estar en el espíritu de Adonai. Hay quienes buscan desesperadamente satisfacer sus deseos carnales. ¿Cómo pueden llamarse pueblo de Elohim si a fin de cuentas son totalmente carnales? La carne para nada aprovecha, decía Yeshua. Decía, estás velando, no se duerman. Dormir equivale a morir. La carne nos lleva a la muerte. Debemos aprender que hay que vencer la carne y eso lo ha hecho Yeshua. Yeshua venció a la carne y al mundo. Bazar, Behaolam Hase han sido derrotados por medio de Yeshua. Y mirad, si a nosotros nos sigue derrotando la carne y el mundo, algo no está bien en nosotros. Ahí está el testimonio de algo, por lo menos que no estás en Yeshua HaMashiach. Entonces, aquellos que se dejan llevar por la carne, ahí hay algo que tiene que vencerse. En el caso de Israel, al hacer lo que desagrada a Adonai, es buscar la carne. ¿Y qué creen? Les llegó la carne. Le llegó el becerro, la fuente de toda carne, el cual viene a expulsarlos de la ciudad de las palmeras. La palmera es el único árbol que podría estar representado dentro del Mishkan. El Mishkan es la casa de Adonai. Todo hombre es como la hierba, pero son las palmeras las que pueden estar en el santuario, no palmera física. Hablamos de una palmera impresa en la construcción del santuario. Si ustedes leen con atención, tiene más o menos esta forma. Un querubín, una palmera. Un querubín, una palmera. Entre cada querubín hay una palmera, representando que de esta manera nosotros como hierbas debemos de ser esas palmeras que buscamos estar en las alturas y estar entre los querubines de Adonai en la casa de León. Esta ciudad de las palmeras viene a ser representada en esta ciudad de Jericó, que es una conquista de Israel. Pero debido a que buscaron la carne, esa conquista les ha sido quitada. Por ello hemos conquistado grandes emplazamientos de bendición, de alabanza, de fe, de emuná, de gozo, de alegría en el Mesías. Pero si nos volvemos carnales, vendrá entonces nuestro enemigo y nos arrebatará esos logros. Por ello, de pronto, la queja de algunos referente a he tenido un enfriamiento en lo espiritual, como que antes tenía esos impulsos de tefila y de entrega al poderoso y como que ha menguado. ¿Qué sucede? Bueno, la carne ya te lo está arrebatando. Por ello debemos aprender a vencer la carne si es que debemos, deseamos, y es nuestro sueño ser espirituales. Recuerden que estamos en un tiempo en el que nuestros sueños pueden ser realidad. ¿Se acuerdan? Estamos llegando a la culminación de estos ciclos. Por lo tanto, creo que este es un periodo y un tiempo extraordinario de ser espirituales. Eglón no vino solo. Se le juntaron también los amonitas y los amalecitas. Los amonitas son los obreros, los constructores, paisanos de la misma raza. Por lo tanto, podemos decir son aquellos que están obrando y trabajando por la carnalidad, por las cosas del mundo. No solamente es pensar en las cosas carnales, también es hacer las cosas carnales. Y para las cosas carnales hay un catálogo que pueden ver en las cartas de Rab Shaul. Rab Shaul continuamente empieza a explicar qué es ser carnal y da una lista. ¿Recuerdan algunos de ellos? A ver, vamos a hacer como el maestro pregunta en la primaria, frutos de la carne, ¿cuáles son? A ver, por favor, alumnos, ¿cuáles son? Envidia, celos, ¿qué otros? Lujuria, ¿qué otros? Ira, envidia. Hay un montón de muchos, muchos más. De hecho, es un catálogo bastante, bastante extenso. Generalmente, esos desórdenes tienen que ver con ira y lujuria principalmente. La ira y la lujuria generan la destrucción del pueblo. Son los pies con los que tropezamos, o con el izquierdo o con el derecho. Todo hombre tiene una debilidad, sea en ira o en lujuria. El que no es iracundo es lujurioso, y el que no es lujurioso es iracundo, y hay algunos que son lo doble. Y en ese sentido, no refiero que la ira solamente es el enojo, o la lujuria se refiere al apetito sexual, sino que se refiere a todas las demás emociones vinculadas a la misma. La lujuria es la satisfacción de nuestro ser, no solamente con el aspecto sexual, puede ser el alimento, la comodidad, entre muchas otras cosas. Y la ira son todos aspectos relacionados como corajes, envidias, rencores, emparentadas dentro de esta misma raíz. Bueno, esto es lo que desagrada a Adonai, porque ira y lujuria nos llevan a romper la Torah. Nos invitan a desobedecer y alejarnos de él. Por eso debemos de ser inteligentes en este principio. Si yo amo, adiós a la ira, adiós a la lujuria. El testimonio que podemos dar con nosotros, con otros hermanos, entre la misma Keila, analicemos. ¿Tiene que ver con ira o lujuria o conforme al amor? En este caso, el pueblo amonita no solamente lo piensa, sino que también lo trabaja. O tenemos al amalecita, es el pueblo que lame, es decir, plasma los argumentos para justificar sus propias lujurias y sus propias iras. Todo esto vino a arrebatarles la ciudad de las palmeras. Esta ciudad de las palmeras, conquista de Israel, es algo que hemos perdido, como el santuario se ha perdido en varias ocasiones, pero al final de los ciclos puede haber victoria y se puede recuperar. La ciudad de las palmeras ya había sido tomada por Israel y por ello convendría analizar cómo se debe y se puede tomar victoria sobre la ciudad de las palmeras. ¿Pero para qué quiere la ciudad de las palmeras? Recuerden, nosotros somos esas palmeras. Quiere decir que nos pueden quitar inclusive la comunión del cuerpo y la Keila. Por supuesto que sí. Si la comunidad no aprende y piensa que la Keila es una institución que por siempre va a estar aquí y para siempre, el momento que sus caprichos digan, ay, ahora sí voy a ir a la Keila, están en un equivocados, muy equivocados. Este es un don del Eterno, el cual el Espíritu no contenderá para siempre con el Espíritu del hombre. Y si no estamos dispuestos a despojarnos de esa ira, de esa lujuria, de esa carne, es posible que aún inclusive la ciudad de las palmeras nos sea quitada. Necesitamos recobrarla. Recobrar aquellas cosas perdidas, como la palmera sube a los lugares celestiales a encontrarse con el poderoso Elohim. Eso implica dejar abajo la tierra, vencer el nivel de la tierra. ¿Cómo se genera una palmera? Bueno, voy a usarlo en el ejemplo que conocen. Generalmente en estos niveles del planeta tenemos dos tipos de palmeras. En esta región son las palmeras de dátiles. Aquí conocemos las palmeras de coco. También las de dátiles. Aquí en Guadalajara hay muchas de dátiles. Un poquito más hacia el sur hay muchas de coco. Hablaré en ese ejemplo. La semilla, sea coco o dátil, tiene que caer en tierra. Y ahí está en la tierra, bien metido en la tierra, como sucede con todos nosotros. Nos encontrábamos en el mundo totalmente inmersos en la tierra, que son las enseñanzas de hombres, en la muerte, que es Haolam Haseh. Ahí viviendo, felices en el mundo, un día algo llegó en esa semilla. Enterrados en las profundidades de nuestro sepulcro, muertos en vida. No es cierto, muertos en el mundo, inmersos en el mundo. Algo llegó sobre esta semilla, dátil o coco. ¿Qué cayó? A ver, niños, ¿qué cayó sobre ese coco o sobre ese dátil? Agua, Baruch Shem, que el agua es la palabra de Adonai, las palabras que brotan de los labios de Mashiach, que es el Ruach HaKodesh, y ha generado algo en ese coco o en ese dátil. ¿Qué pasó allí? Reverdeció. Tzemach es el renuevo, el que da vida y hace brotar la vida desde el sepulcro. Y desde las profundidades comenzamos a brotar como una vida extraordinaria. Todo hombre es como la hierba, que igual puede pasar una vaca y nos traga. Pasa el becerro y somos su alimento. Podemos ser el alimento de la carne. Pero resguardados en Adonai, esa pequeña planta que brota del dátil o del coco, se oye bien raro eso del coco, brota una planta pequeña como todas son y comienza a crecer inclusive más alta que los árboles. ¿Han visto el tamaño de las palmeras? Increíble, a las alturas a las que pueden llegar. ¿Y qué están haciendo las palmeras a esas alturas? Venciendo sobre la tierra, buscando su alimento en lo alto. Allí es donde están clamando y alzando sus manos hacia la luz que todos los días les da vida. Esta es la ciudad de las palmeras, los que crecen a los lugares celestiales. Esta es la invitación que nos hace Adonai. Recuerden, en el santuario, un querubín, una palmera, un querubín, una palmera. Quiere decir que por cada palmera, a derecha e izquierda, están los querubines de Adonai. Pero es interesante notar que también los querubines de Adonai están entre las palmeras. Por eso Adonai, habitando en medio de las alabanzas de su pueblo, manifiesta gran poder de victoria. Jericó, esta ciudad de las muchas palmeras, viene a ser una conquista extraordinaria. Representa la victoria de nosotros sobre la muerte. Llegar a los lugares celestiales y estar en estos momentos de alegría, gozo y nutridos del Espíritu de Adonai. Pero cuando llega la carne y nos arrebata eso, ¿qué hacer? Cuando ya la tefila no llena, la presencia de Él, algo falta. Y entonces decimos, como Job, ¿qué sucedió? ¿Por qué suceden estas cosas? ¿Qué he hecho mal? ¿Cuál es mi situación por la cual no tengo este acercamiento al Poderoso? Ahí necesitamos entender lo siguiente. Un enemigo semejante a un becerro, porque es carne totalmente, le hemos puesto el nombre del Poderoso, el que nos ha libertado. Mira, nos ha sacado de la tierra de Egipto. Soy libre y puedo hacer lo que quiera. Error. Error. No puedes hacer lo que quieras. Primero ama y haz lo que quieras. Después de amar, entonces, ¿cumplirás la Torah? La cumples en el amor. Analízalo. Toma las misbot. Tomas las 10 palabras y analízala una a una y cotéjala conforme al amor. ¿Amas, asesinas? ¿Amas, robas? ¿Amas, dañas a los hermanos, a los pequeñitos? ¿Amas, das mal testimonio? ¿Amas, te dejas llevar por la lujuria? ¿Amas, te dejas llevar por la ira? ¿Qué sucede entonces con aquellos que aman? Ellos son verdaderamente libres. Amando, seremos libres. Pero no creamos que el becerro, la carne, nos hace libres. Y la carne, bueno, hago lo que quiera. La carne solamente satisface la carne. Y ningún carnal podrá acercarse a Adonai. Recuerden, sin santidad nadie verá a Adonai. Ahora, si esta ciudad ha sido tomada, aquellos logros espirituales se nos han sido arrebatados, tal vez necesitamos pensar, esta ciudad y este logro espiritual cual se me ha sido quitado debido a la carne, necesito recobrarlo. Si leemos en el mismo libro de Jueces, la misma ciudad fue recobrada. Pero quisiera manifestarlo como la primera vez que fue tomada. Y para ello, no vamos al libro de Jueces, sino al libro de Yehoshua. Por favor, vamos al capítulo 5 de Josué, Yehoshua. El capítulo 5, versículo 13. Israel estaba entrando, estaba cercano a esta ciudad de Jericó, acababa de tomar posesión de la tierra prometida. Es decir, se le ha permitido, después de 40 años vagando en el desierto, entrar a esta región de tierras fértiles, de abundancia, de muchas palmeras. Están a punto de tomar la ciudad de las palmeras. Sucedió que estando Yehoshua, estoy leyendo el versículo 13 del capítulo 5, se encontraba Yehoshua cerca de Jericó. Levantó los ojos. Jericó es la ciudad de las palmeras. Yehoshua estaba cerca de Jericó. Levantó los ojos y vio un hombre plantado frente a él, con una espada desnuda en la mano. Yehoshua se adelantó hacia él y le dijo: ¿Eres de los nuestros o de nuestros enemigos? Respondió: No, sino que soy el jefe del ejército de Adonai. He venido ahora. Cayó Yehoshua rostro en tierra, le adoró y dijo: ¿Qué dice mi señor a su siervo? El jefe del ejército de Yahweh respondió a Yehoshua: Quítate las sandalias de tus pies, porque el lugar en el que estás es sagrado. Y así lo hizo Yehoshua. Esta tierra es sagrada. Por lo tanto, únete a esta tierra. Estás delante del jefe del ejército de Yahweh. Recuerden, Yahweh de los ejércitos. Otra traducción es Yahweh de las gacelas. Las muchas gacelas representan los ejércitos, pero no son ejércitos que andan únicamente en los valles, peleando en odio, en ira. Son ejércitos que brincan alegremente en las alturas de los montes. Estas gacelas, representando así, las guerras en aquellos tiempos, sobre todo este tipo de guerras, no eran guerras que se dan con grandes ejércitos y se enfrentaban en grandes valles, sino más bien eran pequeños grupos que entre las montañas asaltaban los unos a los otros, algo así como a las guerrillas. Pero las gacelas de Adonai, las cuales son muchas y brincan alegremente en los montes, tienen un señor, el cual las gobierna y les da las directrices para vencer. Hay que ser una gacela para ser un vencedor. Hay que estar en los lugares altos, no revolcándote en el lodo de la tierra, no estando en el piso, sino que hay que vencer estar en la tierra para que estos pies ligeros nos lleven a las alturas de Adonai. No sé si queda claro en este concepto, porque lo que hace entonces Yehoshua es caer y adorar. Adora a aquel que es Señor. ¿Quieres vencer? Primero adora. ¿Cómo voy a ser un vencedor si no estoy adorando? Y la pregunta es, mirad y analízalo. Cuando estamos adorando, ¿hay ira? ¿Hay lujuria cuando estamos honrando al poderoso de los ejércitos? No, no estoy hablando cuando lo hacemos mecánicamente y tomamos el sidur y empezamos. Me refiero a los instantes que derramamos nuestro corazón en su presencia con nuestras palabras y con nuestro ser. En esos momentos, ¿hay ira? ¿Hay lujuria? Si alguien dice, sí, sí, todo queda algo, pues mirad que tal vez no es sincera tu relación con Adonai. Y es aquí algo que se tiene que vencer. Tal vez es necesario que cambien nuestras suertes y que cambien nuestros destinos y que ahora en la culminación de los tiempos seamos una nueva creación. Jericó. Jericó viene de Yerehú, significado realmente desconocido. Es una palabra muy antigua. Aunque también podría, de la palabra Yarea, puede traducirse como luna. Por eso puede interpretarse como una ciudad de la luna. Esta está situada, como les he comentado, en esa llanura fértil, de un clima tropical. ¿Quién puede alcanzar la luna? Es un sueño imposible. ¿Cómo alcanzar la luna, alcanzar estos valles ricos de bendición y de abundancia? Para ellos era imposible, tal vez como alcanzar la luna. Pero vean como inclusive los sueños de los hombres. Aún en el siglo pasado, todavía los hombres del siglo pasado lograron alcanzar ese sueño ancestral. Por lo tanto, no hay sueño que no pueda realizarse. Por eso, cuida bien tus sueños. Jericó, vamos al capítulo 6, versículo 1. Estaba cerrada a cal y a canto por miedo a los israelitas. Nadie salía ni entraba. Jericó, en esos momentos, no era una ciudad del pueblo de Adonai. Era una ciudad pagana, una ciudad que no es el pueblo de Adonai, pero representa gran bendición y gran abundancia. Ellos tienen lo que el pueblo de Adonai no. Y en ocasiones vemos, en ocasiones verdes de

envidia, ¿cómo quienes no son pueblo de Adonai disfrutan y se gozan en nuestro poderoso? Es allí cuando entendemos cómo nos llama a celo, utilizando inclusive otras lenguas que están adorando al poderoso de Israel. Es decir, como otro pueblo que no es pueblo, en ocasiones lo usa para llamarnos a celo. ¿No les da celo a veces? Es decir, como aquel que no conoce las profundidades y riquezas de las enseñanzas bíblicas, se encuentra con esta relación y esta fe o este muná en el Creador. Ellos tienen las palmeras y están totalmente sellados a cal y canto. Es decir, tienen una muralla totalmente hermética. El mundo le tiene miedo a los israelitas. Haolam Hazé teme al pueblo de Elohim. Aunque a veces el pueblo de Elohim no tiene las bendiciones que hay en el mundo. Ahí donde las suertes pueden cambiar. A veces decimos, ellos tienen mucho y nosotros tenemos riqueza en conocimiento. Vuelvo a la primera reflexión. ¿Quién es el Talmid de Yeshua? ¿El que conoce o el que ama? El que ama. Pueblo de Adonai, no te jactes en tu conocimiento, jáctate en tu amor, porque solamente en el amor cumples y respetas la Torah, que quien no es pueblo, aquellos que no son el pueblo, no aman. Recuerda, el que ama ha conocido Elohim y es conocido por Adonai. Por lo tanto, el que ama, ese es el pueblo de Adonai, y el mundo teme a aquellos que se aventuran a amar. Jericó tiene miedo, por lo tanto se ha sellado al extremo. Y aquí quiero poner el ejemplo de Jericó con un caso muy particular. Vamos a darle una interpretación midraítica, vamos a poner un midrash. Una ciudad es el lugar donde habitan los hombres, ¿cierto? Ahí se han establecido, se sienten seguros, ahí tienen sus recursos y de allí no se mueven. Piensa en un instante a aquella persona a la cual tú estimas mucho, porque le amas. Y porque le amas, tu deseo y su anhelo es que se acerque a Yeshua, el Salvador, el que otorga vida. Y deseas que se convierta en parte del pueblo de Adonai. ¿Tienes alguna persona? Tal vez voy a preguntar como el maestro a los niños, pero no. Ese momento, guárdalo en tu mente. Piensa en alguien. ¿Quién es? ¿Es tu mamá, tu tío, tu vecino, tu amigo, tu hijo? ¿Quién es? Piensa en esta persona en la cual deseas que conozca a Adonai. ¿Sí? Bien. Tómalo en tu mano derecha. ¿Sí? Levanta tu mano izquierda y ahora vamos a tomar otra bendición. ¿Qué es lo que has perdido en este ciclo? Tu relación con Adonai, en la cual tenías una comunicación de intimidad, de adoración. ¿Qué es lo que has perdido? La emuná, la confianza, la fuerza, el amor. Hay cosas que hemos perdido, como esta ciudad que es bendición y la hemos perdido. Queremos tomarla, pero está totalmente rodeada a cal y canto. Como este hermano al que le queremos hablar y se encuentra rodeado a cal y canto. Tienes en tu mano derecha a una persona y en tu mano izquierda una bendición. Tienes dos manos. Ambos, como la ciudad de Jericó. Por lo tanto, todos los hombres de guerra rodearéis la ciudad. Dando una vuelta alrededor, así lo harás durante 6 días. El número 6 es el número de hombre. Durante 6 días harás tu labor y tu esfuerzo, pero no están atacando la ciudad. La ordenanza del rey de los ejércitos, no es en sí ir y atacar a la ciudad, sino solamente girarla. 7 Kohenim llevarán las 7 trompetas de cuerno de carnero delante del arca. El 7º día daréis la vuelta a la ciudad 7 veces y los sacerdotes tocarán las trompetas. Cuando el cuerno de carnero suene, cuando oigáis la voz de trompeta,
todo el pueblo prorrumpirá en un gran clamoreo, gran clamoreo. El muro de la ciudad se vendrá abajo y el pueblo

cuerno de carnero delante de Yahvé pasaron y tocaron las trompetas. El arca de la alianza de Yahvé iba tras ellos. La vanguardia iba delante de los sacerdotes que tocaban las trompetas, y a la retaguardia marchaba detrás el arca. Según iban caminando, tocaban las trompetas. Yehoshua había dado esta orden al pueblo: no gritéis, ni dejéis oír vuestras voces. Que no salga ni una palabra de vuestra boca hasta el día que yo os diga: gritad, entonces gritaréis. Hizo que el arca de Adonai diera la vuelta a la ciudad, rodeándola una vez. Luego volvieron al campamento donde pasaron la noche. Yehoshua se levantó de mañana y los sacerdotes tomaron el arca de Yahvé. Siete sacerdotes, llevando las siete trompetas de cuerno de carnero delante del arca de Yahvé, iban caminando y tocando las trompetas según caminaban. La vanguardia iba delante de ellos y la retaguardia detrás del arca de Yahvé, desfilando al son de las trompetas. Dieron el segundo día una vuelta a la ciudad y volvieron al campamento. Se hizo lo mismo los seis días. Vamos a quedarnos aquí un instante en el versículo 14 y entendamos lo que está sucediendo. El arca de la alianza representa la presencia de Adonai en medio de su pueblo. Ahí está el testimonio de los milagros y las maravillas que él ha hecho. Va el pueblo por delante, en silencio, ni una palabra. Y esa palabra no sale de sus labios. ¿Qué están haciendo ellos? Dando vuelta alrededor de la ciudad. Piénsalo así. ¿De dónde estás dando vuelta? Tu mano derecha. ¿De quién estás dando la vuelta? De tu ser amado. ¿Qué estás haciendo entonces? No le hables del Mesías. No le hables de la Biblia. No le hables de la Escritura. No le hables. No, el rabino dijo, no hables. Silencio. Silencio. Ni una voz de hombre. Porque, callado, silencio. Porque en ese silencio algo está sucediendo. ¿Qué está pasando en Jericó? Piensen los habitantes de Jericó, ¿qué están viendo? Un pueblo en orden, testimonio, silencio. Detrás de ellos viene algo, los cuernos. Es el único sonido que se escucha. Ese cuerno representa la alabanza, representa el reino en los labios de los Kohenim, y detrás de ellos el arca del testimonio. En su silencio están dando testimonio, mano derecha, a esta persona que tú quieres atraer al Mesías. Esta persona solamente va a creer cuando tú des testimonio de vida, de orden. Adonai es Señor de orden, testimonio de santidad, porque vas entre los sacerdotes y la presencia de Adonai. Testimonio en los que has vencido la ira y la lujuria, solamente así van a creer. Ellos tienen miedo a este pueblo, pero ahora lo ven que no viene a atacar. Y de pronto, un día vas y lo visitas, pero no le hablas del Mesías, no le hablas de Adonai, no le hablas nada, solamente tu testimonio, tu servicio, tu forma de ser y de vivir se convierte en el principal testimonio. Cuando él se encontró totalmente a cal y piedra, totalmente con su muralla, no, y si ahorita me dice algo, le voy a contestar aquello. Y en cuanto me saque la Biblia, yo voy a sacar la mía y le voy a contestar y le voy a decir. Así está la actitud de Jericó, escondido detrás de su carne y de su tierra. Pero si tú llegas con la espada, imagínate de pronto el israelita dice, no, ¿cómo que siete vueltas? Yo de una vez. Y va corriendo con su espada contra esa muralla, una piedrota de arriba le va a caer y lo va a matar. Y ciertamente por ello se hace inefectivo el mensaje de la Besorat por parte de la Keila. Es decir, el objetivo de la Keila es el anuncio de la Besorat. Por lo tanto, debemos estar dando el testimonio de este mensaje de vida a nuestros hermanos, a nuestros amigos, a nuestros vecinos. ¿Por qué no están aquí tus amigos, tus vecinos, tus seres queridos? ¿Por qué no? Por tu testimonio, por tu carne, que en vez de atraerlos al Mesías,
hacen su muralla.

0: ya más fuerte. ¿Y por qué estás decaído y triste? Porque te cayó una piedra desde arriba de la muralla. No desenvaines la espada, ni salgas gritando, porque no es con tu fuerza, sino con la fuerza del poder del Ruaj. Por eso, difícilmente vencemos en el anuncio en la Bésora. Y, con respecto a esas bendiciones, resulta exactamente lo mismo. Ahora tu mano izquierda, en tu mano izquierda, ¿qué es lo que pusiste en ella? Tu relación con Adonai, tu relación de estudio, tus anhelos y deseos de estar en el espíritu, en el Ruaj, tu relación en la Kehila, tu deseo de estar en el cuerpo. ¿Cuál es esta debilidad y esa bendición que has perdido? Mira, rodea tú como pueblo esta ciudad durante 6 días. Analiza lo que has perdido, anhela eso que has perdido. Mira esta bendición que va a ser entregada por Adonai mismo. Ahora la ciudad representa lo que vas a tomar. Si bien para el que está dentro, gentil, extranjero, que no es del pueblo, el que tú des vuelta representa el testimonio que lo va a convertir. El que tú des vuelta alrededor de Jericó significa que tú estés consciente de la bendición que vas a recibir. ¿Sí? Por lo tanto, 6 días es nuestro esfuerzo, es nuestra intención como hombres hacerlo así, ¿sí? Durante 6 días, si has perdido tu deseo de orar, ora durante esos 6 días, sin ganas. Si has perdido tu emuná, trata de creerlo con tus propias fuerzas. Cada quien va a poner qué es lo que quiere conquistar. A fin de cuentas, hemos sido llamados a ser un pueblo de vencedores. ¿Cuál es tu sueño? Porque vamos a conquistarlo. ¿Okay? Volvemos al versículo 15. El séptimo día se levantaron con el alba, es decir, apresurado, rápido. Dieron la vuelta a la ciudad según el mismo rito, pero esta ocasión no lo hicieron 6 veces, no lo hicieron como el hombre, sino que ahora 7, que representa la plenitud. Solo que aquel día dieron la vuelta a la ciudad 7 veces. La séptima vez los sacerdotes tocaron la trompeta y Yehoshua dijo al pueblo: lanzad el grito de guerra, porque Yahweh os ha entregado la ciudad. La ciudad será consagrada como anatema a Yahweh. Todo lo que haya en ella, ¿sí?, será dado en anatema. Pero vosotros, guardaos del anatema, no vayáis a quedaros. Llevaos de la codicia con algo de lo que es anatema, porque convertiráis en anatema todo el campamento de Israel y la carreríais desgracia. Este séptimo día es diferente a todos los demás. Todo lo distinto, porque le dieron 7 vueltas y a la séptima vuelta algo sucedió. Los sacerdotes tocaron el cuerno y algo sucedió. Todo el pueblo gritó. Llegó el momento ahora sí de hablar. Mira, voy a explicártelo ahora con tu mano derecha. Aquella persona a la cual quieres hablarle del Mesías te ha estado viendo durante 7 días, 6 días realmente, durante 6 días que ha sido servicial, amable. No le has dado bibliazos. No le has criticado sus religiones, sus creencias, sus dioses. Solamente te has mostrado ante ellos en testimonio y en integridad. Esto es 6 días. El séptimo día es la plenitud de los tiempos. Cuando el tiempo es perfecto, es el tiempo de hablar. ¿Cómo vas a saber eso? Cuando la misma persona te va a decir: bueno, ¿y tú qué te pasa? ¿Por qué eres así? ¿Por qué no me estás agarrando bibliazos? Aquí yo ya tengo mis cartitas de lo que te voy a decir. Propiamente ya están preparados para la batalla y ya traen sus espadas desenvainadas porque piensan que va a haber guerra. Dicen: no, el primo es mesiánico, va a tratar de quitarme la religión. Así que pues vamos a defender lo que creemos en esta casa. Y en este mismo concepto, si tú te muestras amable, servicial, tolerante, simplemente estás llevando en tu misma forma de vida el testimonio de Mashiach, Mashiach vive en ti. Y el arca del testimonio está en ti. Tu sola presencia hace que ellos se queden intrigados. ¿Qué está pasando? ¿Qué clase de guerra es esta? Cuando yo esperaba bibliazos y librazos y toda clase de conflicto, está siendo servicial, amable. Y esto es raro. ¿Qué será eso? Eso se llama amor. Se está manifestando un discípulo de Yeshua. Y nadie se puede resistir a la voluntad de Adonai. ¿Creen eso? El séptimo día te va a decir, ¿qué te pasa a ti? ¿Qué pasó? ¿Por qué estás así? ¿Qué, te veo feliz, contento, servicial? Ahora sí, grita, habla. Es el momento de tirar esa muralla. La muralla se está desbaratando. Es el momento que le dices, yo creo en un poderoso. Creo en Yeshua, hijo de Elión, que ha cubierto mis pecados y transgresiones. Creo que Él es la vida y Él ha dado plenitud a mi vida. ¿Y qué va a pasar? La muralla va a caer y Él va a creer. Vamos a tu mano izquierda. Igual llegará el séptimo día, el cual no solamente lo analizarás como una vuelta, sino que lo anhelarás a tal extremo y harás alabanza. Gritarás y este don será entregado porque esa muralla de carne tuya será derribada. Y entonces tomarás posesión de la ciudad de las palmeras para llegar a los lugares celestiales. Amén. El pueblo clamó, versículo 20, y tocaron las trompetas. Al escuchar el pueblo la voz de la trompeta, prorrumpió en gran clamor y el muro se vino abajo. La gente escaló la ciudad, cada uno frente a sí, y se apoderaron de ella. Han tomado victoria. Y entonces Jericó viene a representar esas victorias que podemos tomar en nuestras vidas. Hay cosas que vencer, ¿no lo crees? Tal vez pon el nombre de alguien, dale forma. Visualiza a esta persona a la cual vas a hablarle del Mesías, porque es tu deseo, le amas. ¿No es así? Eres un talmí de Yeshua. No es cierto. Y si tú crees que el ser talmí de Yeshua es solamente estar sentado aquí, estás en un error. Si eres un talmí de Yeshua, da testimonio en silencio y verán al Mesías y sus murallas caerán. ¿Quieres esas bendiciones en tu vida? Esas bendiciones espirituales, dones espirituales sobre ti. También, analízalos, deséalos, pídelos, obsérvalos. Y cuando hagas esa suprema alabanza, tu carne, tu muralla va a caer y tomarás directamente esta bendición. ¿Y qué es lo que pudiéramos hacer? Bueno, estamos en el duodécimo mes, donde los sueños y victorias se pueden obtener. Si el sueño más grande, como llegar a la luna, se logró. Algo que parecía imposible fue logrado. Como construir el santuario en Jerusalén, precisamente en Adar. Me está hablando que en este tiempo es una etapa maravillosa para lograr nuestros sueños. Sueños conforme a la Besorat, conforme al Espíritu. Si quieres verlo conforme a los aspectos materiales, te digo que la visión es bastante corta. Tal vez puedes decir, no, yo deseo un coche, deseo algo más. También se vale soñar en estos aspectos, pero estoy hablando del poder que se tiene conforme a la Besorat. Poder para dar vida, para darle vida a los muertos y para recibir los dones del Espíritu. No sabemos pedir, ese es nuestro problema. Por eso en ocasiones estos dones y estas victorias no las vemos en nuestras vidas. Más que conquistar, parece que somos conquistados. Y parece que la carne se vuelve más fuerte y más poderosa. Es necesario, para vencer esa carne, aprender a pedir de la manera adecuada. Adón Kadosh, danos tu Ruach HaKodesh para ser vencedores. Dame el Espíritu Santo. Se llama Espíritu de Santidad. ¿Qué significa recibir el Espíritu de Santidad? Ser apartado del mundo y de la carne. Por lo tanto, ¿por qué no pedir Ruach HaKodesh? ¿Qué es la fuerza para ser vencedores? Queremos ser vencedores, cierto. Acuérdate de Jericó. Acuérdate de la ciudad de las palmeras. Se pueden conseguir los imposibles. Y cuando el pueblo iba a ser aniquilado, destruido por el mundo. ¿Qué es lo que sucedió en tiempos de la reina Esther? En cuando el rey Ahasverosh reinaba sobre 127 provincias. En aquellos tiempos el pueblo iba a morir. Estaba condenado a muerte con fecha. Y precisamente en el mes de Adar. Fue en el mes de Adar cuando Adonai les dio la victoria. Cuando el pueblo ayunó, clamó, volvió a Adonai. Solamente después de haber clamado, la victoria vino. Y ellos, en vez de ser aniquilados por nuestros enemigos, nuestro pueblo aniquiló a sus enemigos. Ahora, pensemos de igual manera. Nosotros en Haolam Haseh estamos en grave peligro. Haolam Haseh, el mundo y la carne, nos está tratando de aniquilar. Han decretado sobre nosotros una fecha de caducidad en la cual hemos de morir. Es por ello que esta fecha de caducidad puede cambiarse y revertirse, en vez de ser nosotros los que morimos. ¿Por qué no mejor vencer a nuestros enemigos? Nuestros enemigos, que es la carne y el mundo, que se puede vencer únicamente en Yeshua HaMashiach. Él lo decía, yo he vencido al mundo. La carne para nada aprovecha. El Espíritu es el que vivifica, porque el Espíritu nos hace un pueblo kadosh, un pueblo apartado del mundo y de la carne. De esta manera nos volvemos un pueblo totalmente espiritual. Recuerde, si alguien cree conocer algo, aún no lo conoce como se debe conocer. Mas si uno ama a Elohim, ese es conocido por Elohim. Quiero ser conocido por Él. Quiero conocerle a Él, no en base a los datos, sino en base al amor. Por lo tanto, una manera de vencer es hacer esa teshuva, este retorno a Él. Regresemos a Él y por lo tanto, tomemos la estrategia de Jericó. Muy bien, tienes en tu mano derecha y en tu mano izquierda dos intenciones muy poderosas. ¿Lo hicieron en verdad? ¿Pusieron estos nombres en tu mano derecha, en tu mano izquierda? Velo como Jericó. Velo rodeado como una gran muralla totalmente sellada. Hoy comienza el día primero, en el cual pedimos por esta intención. No lo vamos a decir. No diremos cuál es nuestra intención. Cerramos nuestros labios. Decir, Señor, quiero pedirte por mi vecino, el cual quiero que se acerque a ti. No lo digas. Es en silencio, pero la alabanza del cuerno es así, se escucha. Vamos a hacer un jalel, supremo jalel. Vamos a alzar un clamor a Adonai, que es como tener el reino en nuestros labios. Un shofar que representa el reino de Elohim en nuestros labios solamente clamará a Adonai, pero en nuestro corazón estará esta intención en particular. Señor, quiero conquistar la emuná. No creo. Se ha debilitado mucho en estas fechas. Piensa en lo que deseas obtener del Espíritu, porque esto lo haremos durante los siguientes 6 días. Sí. Para que en el séptimo día, durante la fiesta de Purim, en el mes de Adar, cuando las cosas se pueden obtener y los milagros puedan suceder, las cosas se realicen en ese día. ¿Lo crees así? Y vamos poniéndolo entonces como una intención en tu shaharit, al despertar. Haz tu oración como todos los días, como muchos lo suelen hacer, en silencio, en secreto, en clamor, leyendo su sidur. Bueno, quienes lo hacen, no les critico, cada quien sabe cómo se relaciona con su creador. Cuando hagan su shaharit, su oración, entonces, sin expresarlo en voz alta, solamente en su corazón pongan a Adonai lo que quieren conquistar. ¿Qué? La fiesta de Purim la celebraremos el próximo Shabbat. Lo haremos de una manera extraordinaria, porque para muchos va a cambiar su suerte. La suerte va a ser distinta, porque de ser un pueblo que vivía en tinieblas, serán llamados a la luz admirable. De estar muertos en sus pecados, serán llamados de la muerte a la vida. La alianza será escrita en la mano de muchos y serán sellados de una manera que Adonai dirá, es mi pueblo, y pondrán en sí mismos, yo soy de Adonai. Por lo tanto, la suerte de muchos cambiará en el tiempo que tiene que suceder. Cuando la suerte de muchos cambie, cuando para muchos será muerte, mirad, la vida ya viene en camino. Por eso, nuestro anhelo y deseo es conocer más a Adonai, conocerle no en base a los datos, sino en base al amor. Y esto nos dará la victoria sobre Jericó, sobre lo que representa Jericó en nuestras vidas. Por ello, decía Yeshua, si dos o tres se ponen de acuerdo en Olam Hazeh, lo que pidan al Padre en mi nombre, así les será concedido. Y ahora estamos en el nombre de Mashiach, estamos en su cuerpo, estamos en su Keila, y nuestro anhelo es unirnos a Él, acercarnos a Él y tener este encuentro verdadero en Él. Y hay muchas cosas que deseamos conquistar y vencer. La única manera de ser vencedores es en el Ahavá, en el amor. ¿Qué don espiritual anhelas? ¿Qué comunidad deseas? ¿Qué compromiso has puesto en tu corazón? ¿Cuál es tu compromiso conforme a la Besorá? ¿Quieres ser vencedor? Conoce a Mashiach.
1: Leeremos un segmento de la carta que escribe Rav Shaul a los filipenses. En la misma empieza a expresar el mismo Rav Shaul cuál era su vida pasada. Tuvo grandes cambios en su vida. Su vida fue transformada, pero él daba en algunos momentos testimonio de cómo él era de una manera hebreo, hijo de hebreos, en cuanto a la Torah, fariseo, celoso al extremo de perseguir a la Keila Meshihit. Manifestaba como una forma de engrandecer a aquella persona que, según el pensamiento de los mesiánicos de la época, aquellos que son judíos de Israel, fariseos, claro que tienen gran prestigio, más aún aquellos, pero más aún que aquellos que llegan anunciando la Besorá de Geulá, es decir, los apóstoles o aquellos mensajeros. Ya se empezaba a ver una especie de corriente muy similar a la que sucede en este siglo. Algunos empiezan a darle crédito a aquellos que por alguna circunstancia vienen de bases rabanitas o de bases heredadas y empiezan a expresar cierto conocimiento, cierta sabiduría. Rab Shaul empieza a decir, yo tenía todo esto y sin embargo le estoy dando, vimos en la versión en el Berit Hadasha, lo doy por estiércol, por pérdida, no me sirve, porque realmente no tiene importancia. Lo que verdaderamente importa es lo que Mashiach está haciendo en mí. Empieza a hablar algo acerca del poder de la resurrección. ¿Qué poder tan grande? Porque esto transforma a los hombres de lo que eran antes a la gloria que obtendrán en Mashiach. Por ello hemos hablado acerca que la palabra no tiene que ser solamente un sonido inerte, muerto, que solamente lo escuchamos como una mera práctica religiosa. ¿Qué vas a Shabbat? A hacer penitencia, porque hace mucho calor y estamos echándonos casi una hora de predicación. Y eso, ¡qué gran penitencia! Y para muchos se vuelve religiosamente un cumplimiento. Ahora sí ya viene el momento de pagar todas mis culpas de la semana, aguantándome toda esta predicación. Si ese es el pensamiento, posiblemente hay un alivio a las conciencias. Si el castigo del Shabbat implica limpiar ciertas culpas y sobornar a nuestra conciencia, creo que por ahí no va el asunto. Si nuestra vida no cambia, no se transforma, todo el Shabbat es inútil. Todo lo que está haciendo Mashiach al anunciar estos mensajes realmente son inútiles. Pero créanme que el poder del Eterno no es inútil. Nosotros inutilizamos ese poder. Le damos, digamos de esta manera, a la riqueza que el Poderoso nos está dando, la estamos arrojando por cuanto no estamos dejándonos transformar por ella. La convertimos inmediatamente, llega a nuestras manos en una práctica religiosa. Es, por decirlo de alguna manera, un tipo de maldición, que en el momento que recibimos palabra de vida, la consideramos palabra religiosa y le quitamos todo su poder transformador. Y nuestras vidas quedan vacías, quedan huecas, por cuanto estuvimos en el Shabbat recibiendo palabra. ¡Ay, qué interesante el perfeccionamiento del Shabbat! Oye, en los perfeccionamientos de misión, qué interesante estuvo los temas, pero sí, interesante. Y hasta ahí lo dejamos. Lo convertimos entonces en una práctica religiosa, le quitamos todo su poder. Creemos que por el hecho de escuchar, ya cumplimos. Convertimos el escuchar en un oír, y el oír sin meditar. Posiblemente estamos oyendo palabras y estamos pensando en alguna otra cosa. Ah, ¿en qué se quedó la novela? ¿Qué pasó en aquel momento? Y empezamos a divagar en cosas afuera. Bueno, para poder ser transformados, primero olvidémonos de lo de allá afuera y nos metemos aquí adentro. Todo lo que es importante para nosotros, o para el mundo, o para la carne, debemos hablarlo como decía Rab Shaul, versículo 7. Lo que era para mí ganancia, lo he juzgado una pérdida a causa de Mashiach. Y más aún, juzgo que todo es pérdida ante la sublimidad del conocimiento de Yeshua HaMashiach, mi Señor, por quien perdí todas las cosas y las tengo por basura para ganar a Mashiach y ser hallado en él, no con la justicia mía que viene de la ley, sino de la que viene por la emuná en Mashiach, la tzedek, la justicia que viene de Elohim apoyada en la fe, y conocerle a él, el poder de su resurrección y la comunión en sus padecimientos, hasta hacerme semejante a él en su muerte, tratando de llegar a la resurrección de entre los muertos. Toda. Gracias. Si bien nos damos cuenta que Rab Shaul está hablando, menciona algo interesante. Todo aquello que nosotros podemos darle valor no vale nada comparado con aquella sublimidad del conocimiento del Eterno. El conocimiento del Eterno no es el que estamos dando como, a ver, apréndanse tal cita bíblica. Nos aprendemos Juan capítulo 1, 16, un ejemplo, y apréndanselo de memoria. No se trata de aprender citas bíblicas, no es el conocimiento del cual estamos hablando. Tampoco estamos hablando de conocer palabras en hebreo, ni citas, ni palabrerías. Estamos hablando de algo profundo, esa profundidad de su palabra que nos llega a nosotros para transformar nuestras vidas. ¿Qué nos importa cuál era el pensamiento, por ejemplo, ideológico del primer siglo? ¿Qué es lo que pensaban en aquel momento los griegos con respecto a las relaciones interpersonales? No nos interesa esto. No nos interesa ese conocimiento. Lo que nos interesa es la palabra que el Eterno nos da hoy en el siglo XXI y transforma a los vivientes de este momento. No me importa que de pronto si se le pone huevo o no al jalá de la mesa de la cena de Shabbat. Eso no me importa. Lo que importa verdaderamente es aquella palabra que va a transformar nuestra vida. El conocimiento no implica los aspectos alegóricos, implica la profundidad de lo que se está hablando. Rab Shaul dice algo muy clave, es algo profundo en aquellas cosas que se hablan. En otro texto dice, es un misterio oculto, guardado desde generaciones atrás. Es algo tan sutil que bien nosotros lo hemos podido descubrir, viéndolo como entre un espejo borroso, empezamos a intuir algo. El Mesías nos está dando un mensaje en clave. Desde el Tanaj, todo el Berit Hadasha está lleno de este mensaje en clave para que solamente aquellos que estén dispuestos a amar al Eterno puedan recibir este mensaje y transformar sus vidas. Como dice Rab Shaul, todas las cosas que yo les daba importancia, saben que no vale. Lo que importa es este conocimiento en Mashiach, de tal manera que yo me haga semejante a él, aun a pesar de estos sufrimientos y padecimientos, para poder experimentar ese poder de la resurrección. Si nosotros no tendremos esos problemas, esas dificultades, no estamos teniendo los padecimientos que nos van a ayudar a ser mejores. Todos tendremos algo que vencer, si no, no somos santos vencedores. Por eso quiero que veamos los últimos versículos. El versículo 21. el cual transfigurará este miserable cuerpo nuestro en un cuerpo glorioso como el suyo, en virtud del poder que tiene de someter en sí todas las cosas. Una transformación de la muerte a la vida. Así es la transformación que debe haber en nuestras vidas. Rav Shaul se está hablando en este momento de una manera interesante. Vamos a regresar a algunos versículos. Versículo 11. Tratando de llegar a la resurrección de entre los muertos. Él está vivo. Él no necesita resucitar. En un aspecto muy práctico, él no ha muerto. ¿Por qué está hablando que él está buscando resucitar de entre los muertos? No está hablando en un tiempo futuro, ya en un futuro quiero resucitar. Está hablando en un tiempo presente. Su carrera y su esfuerzo y su padecimiento es para resucitar de entre los muertos. ¿Ya lo vieron en su Biblia? Él está hablando de resucitar, como que si estuviese muerto en ese instante. Y todos nosotros muertos en nuestros pecados necesitamos resucitar, volver a la vida. Si no estamos muertos en nuestros pecados, según nuestros conceptos carnales, la carne no aprovecha, Bazar no aprovecha. Por ello necesitamos resucitar de una manera similar como Mashiach. Y para resucitar en Mashiach necesitamos estar inmersos en él. Para estar inmersos en su muerte, también en su resurrección. El poder de la resurrección lo empezamos a ver aún desde tiempos más antiguos, y es ahí donde buscaremos esas letras de luz que nos dan el nombre de Mashiach en estas, por decirlo de alguna manera, sombras y oscuridades de la historia del hombre. En la historia sagrada de Israel vamos a encontrar cómo Mashiach se comenzaba a manifestar en esos tiempos. Vamos con Yosef. Esto es la lectura del día de hoy. En Génesis, Bereshit, capítulo 45. Y desde allí vamos a empezar a dar este ejemplo. A veces con ejemplos es más fácil entender las cosas. Yosef preguntaba continuamente a sus hermanos cuando se manifestaba como el segundo de Egipto. Y vive su padre. Y vive aún vuestro padre. ¿Vive vuestro padre? Continuamente preguntó cada vez que les veía acerca de su padre. ¿Está vivo? ¿Aún vive? Te lo acabamos de decir ayer. Sí, claro que está vivo. ¿Aún vive? La pregunta no necesariamente implica un deseo de saber si aún vive aquel anciano. Aquí es donde empezamos a ver al Mesías obrando a través de estos ejemplos. Esta historia de Yosef nos empieza a hablar de Mashiach. ¿Vive aún mi padre? Yosef es un tipo de Mashiach. Nos empieza a hablar acerca de Yeshua, porque recordemos que Yosef era el hijo amado, de igual manera como Yeshua es el hijo amado, vendido por sus hermanos, por sus semejantes, y por plata también. Recibió un salario por el hermano que fue entregado. De igual manera, Yeshua fue entregado, vendido por sus semejantes, por uno de sus discípulos, por los suyos. Descendió en esclavitud. Yosef descendió en esclavitud, se hizo siervo. De igual manera, Yeshua, siendo Señor, se hizo siervo. Fue acusado injustamente. Vemos cómo Yosef recibió una acusación falsa e injusta, de igual manera como Yeshua recibió acusaciones falsas e injustas, y de esa manera descendió bajo tierra. La cárcel en Egipto eran subterráneas, eran pozos literales, y aún vemos en la escritura en Génesis cómo hablaba que lo sacaran de ese pozo. Por ello descendió debajo de la tierra, descendió a la cárcel, así como Mashiach descendió al sepulcro. ¿Sí? Vemos cómo Yosef fue tenido por muerto. Su padre le tomó por muerto, le dieron por muerto, por perdido. Aún los mismos hermanos ya le daban por muerto. Sabían que había sido vendido por esclavo, y los esclavos no solían vivir muchos años, así que todos le tenían ya por muerto. dio testimonio ante los poderosos. Vemos cómo Yosef habla ante Faraón, dándole toda la gloria y reconocimiento al poderoso de sus padres, Abraham, Isaac y Jacob. Vemos cómo Yeshua también dio testimonio ante el procurador, ante Herodes, ante los poderosos de aquel tiempo. Después, vemos cómo Yosef aparece a los suyos para darles salvación. Y Yeshua se manifiesta posterior de su sepulcro, de ser enterrado, aparece vivo, manifestándose como la salvación de todos aquellos que en él creen. Yosef les retribuyó a ellos abundancia, les dio alimento, los sostuvo, les dio salvación, porque ellos iban a morir irremediablemente por la falta de alimento. De igual manera, Yeshua es aquel que nos da lo que necesitamos, él es nuestro Shaddai. Vemos cómo todos los mismos tipos de Yosef son los mismos tipos de Yeshua. Y de esta manera encontraríamos que la historia de Yosef nos empezaba a hablar de una manera profética lo que el Mesías iba a hacer en esta generación entre sus creyentes. Si Yosef es un tipo de Mashiach, también deberíamos escuchar en las palabras de Yosef las palabras de Mashiach. Algunas de las palabras que comienza a hablar Yosef también empiezan a tener el mismo eco de las palabras de Mashiach, o el mismo poder o la misma autoridad. Por ello, de ser así, estas palabras de Yosef se las vamos a atribuir a Mashiach. Amén. Vamos al versículo 7 del capítulo 45. Y dice: olvídate de Yosef. Por un momento, olvídate que Yosef es el que está hablando esto. Y dice: Elohim me ha enviado delante de vosotros para que podáis sobrevivir en la tierra y para salvaros la vida mediante una feliz liberación. Bueno, esto lo dice Yosef. ¿Cómo parece que lo dice Mashiach? Porque a fin de cuentas son imágenes. Yosef es una sombra e imagen de aquello pleno que es Mashiach. Él lo ha enviado delante de vosotros para que podamos sobrevivir. ¿En dónde? ¿Dónde dice ahí la Escritura? En la tierra. Nosotros estamos en la tierra, estamos en el mundo, pero no somos del mundo. Aún en este momento que vivimos en el mundo, nuestras vidas requieren una salvación y un poder sobrenatural que viene del poderoso para suplir nuestras necesidades. No somos del mundo. Por ello, el mundo se manifiesta hostil delante nuestro. Es ahí donde delante de nosotros sale aquel que viene a vencer. Yeshua es aquel vencedor, en quien somos vencedores. Por ello, Él va delante de nosotros, para que podamos sobrevivir en este mundo y para salvarnos la vida mediante una feliz liberación, liberándonos de nuestra carne, liberándonos del mundo. Aun cuando vivimos en el mundo, ya no estamos sujetos al mundo. Eso se tiene que entender de la siguiente manera. Y es cuando da una instrucción a sus hermanos. Recordemos que en ese momento todos sus hermanos se encuentran con él. Y les dice: vayan ahora donde mi padre. Vamos al versículo 9. Subid de prisa donde mi padre, decidle: así dice tu hijo Yosef, Elohim me ha hecho dueño de todo Egipto. Baja a mí sin demora. Fíjate lo que dice, y es fuerte lo que está diciendo. Elohim me ha hecho dueño de todo Egipto, baja a mí sin demora, que no lo sepa Faraón. Sube a mí, soy dueño de todo Egipto. Es ahí lo que está hablando. Y esto es duro, porque el dueño de todo Egipto, ¿quién es? Es Faraón. Faraón es el dueño de Egipto. Egipto nos habla del mundo. Y él está diciendo: yo ya soy dueño de Egipto, ya soy dueño, aún soy padre de Faraón. Esta expresión, caray, es fuerte, se está poniendo más arriba de Faraón, y lo es, porque él es un hijo de la promesa, quien tiene el poderoso en su mano para vencer. Por ello, en Yosef, que él tiene la promesa de Adonai, es superior aquel que es señor de este mundo. Por ello nosotros hemos vencido al mundo y somos señores del mundo. Suena raro, pero debemos considerarlo de tal manera, porque si Yeshua ha vencido al mundo, claramente nosotros, siendo parte de su cuerpo, venceremos al mundo. Entonces, como señores del mundo, no te sujetes al mundo, no eres siervo del mundo, eres señor de él. Y por ello, podemos de una manera vencer en todas las circunstancias en nuestra vida. Es posible, porque somos señores. Somos hijos de aquel que es el señor de señores. Aquel que es rey de reyes. Lo cual nos pone como señores y como reyes. Cuando dice Yosef, soy señor, me ha hecho dueño de todo Egipto, baja a mí sin demora. Aquí es una ordenanza que está hablando. Ahora vamos a poner estas palabras de Yosef en Mashiach. Y nos dice de la siguiente manera. Así dice. Vamos a poner aquí, no es Yosef, Yeshua. Así dice Yeshua. Elohim me ha hecho dueño de todo. Ven a mí. No ve al mundo. No ven a Egipto. No vengas a Egipto. Ven a mí. No dice, ve a Egipto. Ven a mí. Egipto tiene alimento, pero no vayas a buscar el alimento. Ven a mí. Ahí está la diferencia. Ven a mí. Sin demora. Vivirás en el país de Goshen. Estarás cerca de mí, tú y tus hijos y tus nietos, tus ovejas y tus vacadas y todo cuanto tienes. Yo te sustentaré allí, pues todavía faltan 5 años de hambre. No seas que quedéis en la miseria tú y tu casa y todo lo tuyo. Si no subes donde Mashiach, habrá miseria, en tu casa habrá hambre. Hemos de considerarlo entonces en este pensamiento. Si no subimos a Mashiach, habrá hambre. No es buscar el alimento de Egipto. El mundo tiene muchas cosas buenas, pero son del mundo. Nosotros podemos decir, nosotros somos de Adonai, somos de Yeshua, no tenemos comunión con el mundo, pero sabed que Él ha vencido al mundo. Y al ser Señor del mundo, nos está poniendo por señores de aquello que tal vez no es lo más santo, pero por lo menos nos sustenta, y de esa manera seremos vencedores aún en el mundo. A veces hemos tenido tanto miedo de tomar las riquezas de las naciones y nos consideramos indignos de tener la bendición. Pensemos que esta bendición no es nuestra, no la merecemos nosotros. Y es cierto, no la merecemos por cuanto somos pecadores y el pecado que hay en nosotros nos aleja de la bendición del Eterno Poderoso. Por ello no tenemos ningún derecho, punto. En la justicia no podemos tomar absolutamente ningún bien de las naciones, ni somos de las naciones, para empezarlo. Ahora, cambiemos el pensamiento. Es Yeshua quien sí merece tomar todos los bienes de las naciones porque Él ha venido a vencer el mundo. Aun cuando todavía se resiste el Dios de este siglo a entregarlo en su totalidad, en sí las riquezas, el oro y la plata que son de Hashem, le pertenecen, y el bien de su casa será administrado a los suyos, a Mashiach, no a nosotros, entiéndase. Cuando nosotros seamos cuerpo de Mashiach, entonces seremos partícipes de la Gembejeset, de la bendición de Adonai, en todos los aspectos. No necesariamente estoy hablando de aquella profunda palabra de entendimiento, también, la cual es muy importante, pero también para sostenernos mientras estamos en el mundo, en el tiempo que tengamos que estar. Necesitamos nutrirnos y no preocuparnos por qué vestiremos, qué comeremos, dónde vamos a estar en ese resguardo. El Eterno es el Shaddai, y en Mashiach obtenemos la Gem Bejeset. No lo merecemos, pero lo tendremos. Lo tendremos cuando estemos en Mashiach, y por ello damos gracias, Señor. Por recibir un don no merecido, pero al estar en Mashiach, claro que merecemos tener este don. Ahora, lo que dice el Poderoso a través de los labios de Yosef, yo te sustentaré allí, pues todavía faltan 5 años. Nos dice una cantidad No pueden ser 5, pueden ser 10, 20, no lo sabemos. Todavía faltan muchos tiempos de hambre, de dificultad. El mundo ciertamente está en crisis. Mientras suceda esto, yo te sustentaré de aquello que necesites. No sea que andéis en la miseria tú y tu casa y todo lo tuyo. Aquel que no obedece a Hashem vivirá en la miseria. Si vivimos conforme a su voluntad, obedecemos, ciertamente habrá entonces la prosperidad. La vida de aquel que obedece a Hashem será transformada de la muerte a la vida. Así es la diferencia, y el Eterno no es un hombre para que mienta. Por ello debemos tener atención a sus palabras. Por ello, aquello que dice Yosef, lo llevaron los hermanos a aquel hombre del cual se preguntó continuamente: ¿vive aún mi padre? ¿Está aún vivo? Ellos no supieron qué responder, estaban anonadados. Sabían que vivía, pero su espíritu estaba muerto. Jacob, Israel, desde el momento que pierde lo más amado en su vida, a su hijo amado, en ese momento él comienza a perder toda esperanza de vida. Es un hombre que vive en muerte. Son como aquellos muertos que entierran muertos. Como cuando dice Yeshua: deja que los muertos entierren a sus muertos. No es común este tipo de comentarios, hablar que las personas que están respirando están muertos, muertos conforme al espíritu, aun cuando sus cuerpos todavía late el corazón físico, pero su espíritu se encuentra en muerte. Aquel que se encuentra lejos de Mashiach se encuentra en muerte. Por ello pregunta: ¿vive aún mi padre? No supieron qué responder. Cuando dijo: ¿vive tu padre? Sí, es el viejo, anciano, en años, ahí está en su casa. ¿Vive mi padre? Ya no supieron qué contestar. Allí es donde trata de solucionar la muerte del padre enviándole una palabra de consuelo. Las palabras es: vive. Vayan y díganle que su hijo Yosef vive. He allí la palabra de consuelo que le da la vida nuevamente a Yosef. Las palabras que recibió entonces Israel cuando llegan los hijos, versículo 27. Entonces le repitieron todas las palabras que Yosef le había dicho. Vio las carretas que Yosef había enviado para transportarle y revivió el espíritu de su padre Jacob. Y dijo Israel: esto me basta, todavía vive mi hijo Yosef, iré y le veré antes de morirme. La noticia que vive es suficiente para revivir el muerto en el espíritu. La noticia: vive tu hijo, el hijo amado está vivo, es suficiente para que reviva su espíritu. Aquel estaba muerto, simplemente por oír estas palabras, entonces creyó. Pero no solamente creyó por el oír, aquí tuvo que intervenir otro elemento, no solamente oír, también ver. Por ello, cuando ve llegando a los hijos con las carretas de Faraón, llenos de bienes de Egipto, empieza a ver: oye, pues, cuánta plata se llevaron los muchachos que trajeron tantas cosas. No era tanta plata como para que trajeran los carros de Faraón. Entonces aquí algo anda anormal. ¿Qué es lo que sucede que estoy viendo llegar tal riqueza con la poca riqueza que se llevaron? Llevaron pocas piezas de plata y los veo retornando con oro. Se llevaron unos escasos 10 burros y vea cuántos burros y burras llegan en ese momento con carrozas para llevar a todos hacia esta tierra donde hay alimento, abundancia. Por ello ellos fueron con pocas riquezas, retornaron con gran abundancia de Egipto. Y en esa abundancia es cuando Israel ve y dice: ahora sí creo, porque escucho de vuestros labios que vive, y estoy viendo por la riqueza que está llegando que efectivamente sí es el Señor de todo Egipto. Ahora podemos decir nosotros de igual manera: Yeshua vive, está vivo, y eso debe ser suficiente para que nuestro espíritu resucite. llegue a la vida. Yeshua, Él es la vida. Y cuando decimos Yeshua vive, Él no está muerto. Él vive en este momento y está en medio de nosotros, en alma, cuerpo y espíritu. Debe de ser suficiente para que así nosotros, nuestro espíritu, vuelva a la vida. Esto lo escuchamos. Ahora hay que ver la abundancia que el Eterno está por dar a su pueblo. Entonces, de esta manera somos testigos. Y hemos sido testigos de muchos milagros, de muchos hechos prodigiosos que el Poderoso lo ha puesto. La idea no es solamente hacer espectáculo. Que para hacer espectáculo volteamos la kipa y sacamos un conejo. Pero no es el propósito realmente hacer espectáculos. Yeshua nunca lo hizo así, que de pronto se quitara la kipa y ¡ah! ¡Un elefante! No, Él no hacía trucos de magia. Él daba milagros para el bien de los hombres, para que de esta manera todos ellos viviesen en abundancia, creyesen, obedecieran y su espíritu resucitara de la muerte a la vida. El propósito de los milagros es que volvamos de la muerte en la que nos encontrábamos a la vida. Decimos, qué bonitas palabras, cómo me gustaría que fueran ciertas. Y qué lástima cuando he escuchado ese comentario en los corazones de algunos hermanos. Se necesita que realmente abran los ojos y no solamente escuchen las palabras, también vean la abundancia con la cual respalda este mensaje. Yeshua vive, y en este vive viene un gran poder de restauración, un gran poder de resurrección y una gran abundancia para que todo aquel crea. Por ello seremos testigos de la resurrección. Ser testigos de la resurrección equivale a hacer vivas esas promesas que Él está dando a su pueblo, las promesas dadas a Abraham, Isaac y Jacob, dado a Moshe y a los profetas, de tal manera que toda esta promesa se cumple en la simiente, en Yeshua HaMashiach. Y aquel que está en Mashiach, claro que obtendrá estas bendiciones. Todas las promesas dadas, repito, lo repito por segunda ocasión, dadas a Abraham, Isaac y Jacob, todas esas promesas dadas a Moshe y a los profetas, se cumplen en su simiente, que es Mashiach. Aquel que está en Mashiach tiene todas las promesas del Hijo, toda la bendición del Hijo y toda la gloria que merece el Hijo. Así que por ello debemos aprender más que oír, escuchar la palabra de Elohim. El poder de la resurrección ciertamente es la gloria que nosotros tenemos para vencer al mundo. Así que entendamos esta resurrección de los muertos a la vida. Vamos a leer un texto que nos habla de ello. Esto lo escribe Rab Shaul en la carta que escribe a los Corintios, la primera carta, capítulo 15. Además os declaro, ajim, hermanos, la Besorat HaGeulah, que os he predicado, el cual también recibisteis, en el cual también perseveráis. Versículo 2. Por el cual asimismo, si retenéis el Dabar que os he predicado, sois salvos, si no creísteis en vano. Porque primeramente os he enseñado lo que asimismo recibí, que Mashiach fue muerto por nuestro Saberot, conforme a las Escrituras, y que fue sepultado, y que resucitó al tercer día, conforme al Taná, y que apareció a Kefas, después a Shnei Nazar, después apareció a más de 500 ajim juntos, de los cuales muchos viven aún, y otros son metim. Después apareció a Jacob, después a todos los Sheluhim, y el postrero de todos, como un abortivo, se me apareció a mí. Shaul empieza a hablar. La buena noticia, Él resucitó. No quedó en el sepulcro. Se le apareció a todos, aún hasta 500, aún inclusive a mí se me apareció. En este hablar está dando testimonio primero de lo que escuchó. Así se me pasó a mí este conocimiento. Así se me dijo De esta manera yo les estoy transmitiendo. Y esto es lo que hacemos en la Shul. Primeramente transmitimos aquello que recibimos de los profetas, de Moshe, de los apóstoles. Y este mensaje, así como lo estamos recibiendo de ellos, yo se lo estoy dando a vosotros. Pero esto viene respecto al oír. Esto es lo que hemos escuchado. Yo transmito lo que escuché. Vosotros escucháis. Otros oyen. Pero se está transmitiendo este mensaje. No basta solamente escuchar, también hay que ver. Y tendremos que ver el poder de la resurrección a Mashiach vivo, resucitado en este momento. Implicaría decir, se le apareció a Kefas, se le apareció a los 11, se le apareció a 500 hermanos, también a Jacob se le apareció, inclusive también a mí. Eso es lo que debemos nosotros manifestar como un testimonio. Rab Shaul está dando testimonio no solamente de aquello que escuchó, sino también de aquello que vio. Una cosa es escuchar y otra cosa es ver. Hablamos de la Escritura, eso es escuchar. Escucha a Israel, obedece a Israel, ahí hay gran bendición. Pero aparte del escuchar, también necesitamos ver el milagro y el poder del Eterno. Ya que hemos visto sus maravillas, ahora no hay excusa para no creer y no vivir conforme al poder de la resurrección. Cada vez que somos testigos de un milagro, eso nos da más compromiso para transformar nuestras vidas. Cada vez que somos testigos de un milagro, entonces no tenemos excusa para decir, es que solamente eran palabras. Ahora diremos, estas palabras son vida, son verdaderas, y estamos obligados a obedecer y transformar nuestra vida con su poder. Por eso, Yeshua vivifica todo aquello que está muerto, porque Él estuvo muerto y ahora está vivo. Si Él estuvo muerto, ha vencido a la muerte, y si nosotros estamos en Él, ciertamente también venceremos a la muerte de nuestro espíritu y de nuestra alma. No hablo de la del cuerpo, hablo de la muerte del espíritu y del alma, que es mucho más grotesca que la muerte del cuerpo. Muchos cuando mueren en cuerpo, su cuerpo muere, solamente duermen por cuanto su alma y su espíritu se encuentran en la vida en Mashiach. La primera carta a los Corintios, este capítulo 15, nos habla acerca de la resurrección. Léanlo con calma en su casa. Manifiesta cómo la carne realmente es corruptible, eso no importa. Eso se siembra lo corrupto, surge algo glorioso. De esa manera seremos transformados. Nuestro cuerpo carnal, el cual no tiene importancia, será transformado. Muchos en un abrir y cerrar de ojos. En este capítulo 15, el capítulo 45, dice de la siguiente manera: en efecto, así como dice la Escritura, fue hecho el primer hombre, Adán, alma viviente; el poster Adán, espíritu que da vida. El poster Adán es Yeshua. Y Él es el Espíritu que da la vida. El versículo 50, os digo esto, hermanos, la carne y la sangre no pueden heredar el reino de los cielos, ni la corrupción hereda la incorrupción. Mirad, os revelo un misterio: no moriremos todos, mas todos seremos transformados, en un instante, en un pestañear de ojos, al toque de la trompeta final. Pues sonará la trompeta, los muertos resucitarán incorruptibles, y nosotros seremos transformados. Cuando viene el Mesías, hay transformación, los muertos vivirán. Por ello necesitamos estar conscientes, Él vive para que seamos transformados. Después de conocer a Yeshua, todo es distinto. Todo cambia. Aquel hombre muerto que éramos se ha transformado en un hombre viviente. Por ello debemos de dar gracias al Poderoso por este don que está dando. Capítulo, en el versículo 57. Gracias sean dadas a Elohim, que nos da la victoria por nuestro Señor Yeshua HaMashiach. Somos vencedores, vencedores del mundo, vencedores de la muerte en Yeshua HaMashiach. Por ello, consideremos solamente en Él la victoria, no en nuestro conocer según el hombre. Que este conocer según el hombre nos lleva a cada decepción, que cada rato cómo se equivocan los hombres. Profetizan algo y no se cumple. Dicen que sucederá, no es así. No podemos poner ni depositar la confianza en los hombres. Por ello el Poderoso nos da victoria para no confiar en ellos y confiar solamente en su bondad, porque Él es el gran Shaddai. Él es nuestro proveedor. Él nos sustenta con lo mejor de Egipto. Soy yo feo, pero es cierto. Nos sustenta con lo mejor de Egipto, con lo mejor de la tierra, lo mejor del mundo.

sujeten a ella. Si la criada dice, ay no, yo no quiero lavar platos, usted lávelos. Y ahí está la señora lavando los platos. ¿Por qué la criada no quiere hacerlo? Cuidado, porque está cediendo su autoridad a lo que es algo vencido y está sujeto. No cedan autoridad al mundo, porque ustedes son señores del mundo. No cedan autoridad a la carne, porque ustedes son señores sobre ella, porque Él ha vencido y nos ha hecho reyes y señores. ¿Creen eso? Baruch Hashem. Un ejemplo, rápidamente les hablo acerca de Abraham. Abraham, qué buena persona por cual ha venido mucha bendición a este pueblo. Abraham tenía un gran conocimiento. El conocimiento que tenía Abraham salió ya de gran edad de Ur de los Caldeos. Pero en este lugar ciertamente tenían por costumbre un tipo de ciencia que aún hoy en día se practica, la astrología. Y de esta manera tenían mucho conocimiento de las cosas que iban a suceder. Tenían calendarios muy precisos, calendarios de 365 días, un cuarto, muy similares al nuestro. Tenían también todo un calendario acerca de las lunas, de las estaciones, sabían cuándo venían las lluvias, tenían calendarios cuándo iban a suceder los eclipses, entre muchas otras cosas. A lo cual nos habla que ellos se preocupaban mucho por el porvenir. ¿Qué sucederá mañana? Y cuando alguien quería saber qué sucedería, consultaba a los astrólogos y a los sabios. ¿Qué sucederá mañana? ¿Qué me sucederá a mi porvenir? ¿Qué será de mí? Y Abraham era un hombre que vivía en esa tierra, que también conocía a los ídolos. Y aún el mismo padre de Abraham era idólatra, muy seguramente Abraham también. Y de esta manera, consultando a estos astrólogos, les pregunta, ¿y tendré hijos? Y ellos comienzan a hacerle su carta astral. Pues sucede, a ver, ¿qué fecha nació tu mujer? No, pues también nació en tal fecha, haciéndole sus cartas astrales. Y dicen, no, tú no vas a tener hijos. Y ya teniendo tantos años, Abraham dice, pues seguramente sí tuvieron razón. Ya llegando cerca de los 90 años, como dicen, yo creo que sí tenían razón. Así que habla un día Abraham y le dice al Poderoso de Israel. En Génesis 15:2 está este diálogo. Le dice a Abraham, mi Señor Yahweh, ¿qué me vas a dar si me voy sin hijos? Ya sé que no tengo hijos. Los astrólogos ya me dijeron que no voy a tener hijos. Ya tengo tantos años que hasta el sentido común dice, no puedo tener hijos. Dijo Abraham, he aquí, no me has dado descendencia. ¿Y un criado de mi casa me va a heredar? ¿Acaso el hijo de Eliezer será aquel que reciba esta promesa? Porque de mí no va a haber hijos. Lo dicen las estrellas. Lo dice aquí la luna que estuvo en Sagitario y ahí dice que no voy a tener hijos. Ur de Caldea. Claro, ahí se consultan los astros. Y ahí los sabios le dijeron, tú no tendrás hijos. Los sabios sacerdotes caldeos, que tenían este conocimiento, eran tan sabios que no se les podía cuestionar. Decían, va a haber un eclipse tal fecha, y efectivamente sucedía el eclipse. ¿Cómo se le puede cuestionar si uno va a tener o no hijos? Pero por ello la escritura nos dice de tal manera en Eclesiastes, capítulo 7, 14. Alégrate en el día feliz y alégrate en el día de la desgracia. Considera que tanto uno como otro, Elohim lo hace para que el hombre nada descubra de su porvenir. No tenemos derecho a conocer qué es lo que va a suceder. El hombre cuando dice una cosa, seguramente sucederá otra. ¿De dónde lo sacó entonces el poderoso Abraham? De Ur de los Caldeos. De ahí lo sacó, de esa tierra. En el versículo 5 del capítulo 15, y sacándole fuera, Yahweh lo sacó fuera y le dijo, mira al cielo y cuenta las estrellas, si puedes contarlas. Y le dijo, así será tu descendencia. Así será tu descendencia. Así que cada uno de vosotros ya tiene su estrella. Miren el firmamento y búsquenla. Diga al Señor, ¿cuál es mi estrella? Porque una de ellas lleva su nombre.

0: Y hay tantas en el firmamento que alguna de ellas seguramente tiene tu nombre. Porque así serán todos aquellos que instruyen la palabra del Eterno, brillarán como las estrellas en el firmamento por toda la eternidad. Estarán en Mashiach como aquellas lumbreras, aquellos que logren vencer al mundo. Ya no estarán en la tierra, estarán en los lugares celestiales en Mashiach. Y desde allí serán señores de toda la tierra. Por ello, en una noche estrellada, miren al cielo firmamente y busquen cuál es su estrella, porque la tienen. Y así lo dice la Escritura. Lo dice así Yahweh. Así será tu descendencia, si puedes contarla. Y le dijo: Yo soy Yahweh, que te saqué de Ur de los caldeos para darte esta tierra en propiedad. Te hice una promesa, te saqué de ahí de Ur de los caldeos, pero te trajiste en tu alma toda la enseñanza de Ur de los caldeos y quieres conocer el futuro como los sabios de Ur de Caldea. Quieres consultar las estrellas para que te digan lo que va a suceder mañana, cuando las estrellas no te dicen lo de mañana, te cuentan la gloria de Hashem. Y de esta manera, viendo los cielos, el Eterno le contestó con el mismo instrumento que ellos utilizaban para consultar el futuro. Así las estrellas, que un día te dijeron que no tendrías hijos, las mismas estrellas están diciendo, todas ellas manifiestan tu descendencia. Todas las situaciones que el mundo se pone en contra nuestra y te dice, eres un fracasado, tú no vas a vencer, tú no sirves, tú no importas, no te quiere tu familia, yo no te quiero, ni siquiera el poderoso te ha de querer. ¿Dónde está tu poderoso? Y ahí están las naciones, los hombres, diciéndonos según sus criterios lo que somos para ellos. Nos dicen herejes, nos dicen que somos perdidos, que no hay salvación en nosotros, que estamos cometiendo un gran error al tener un tipo de religión tan distinta a aquella que lleva la mayoría. Y ahí está el hablar de los sabios de Ur de Caldea. Eso es lo que dicen los hombres. Pero todas estas situaciones que ellos dicen en contra nuestra, verán en su momento cómo el poderoso las utilizará para demostrarles: yo soy el Shaddai de este pueblo. Y ellos son aquellos que han vencido a la muerte en Yeshua HaMashiach. Por ello nuestra vida será colmada de toda bendición cuando aquellos nos dicten sobre nosotros maldición. Cuando ellos digan que el poderoso nos ha abandonado, manifestaremos el poder de la resurrección. Cuando ellos vean, cuando lleguemos con las riquezas del mundo y les demostremos que Yahweh es el Shaddai, el poderoso de Israel, que lo hace todo ello, no porque lo merezcamos, sino por amor a su nombre. Y por amor a su nombre, para gloria y alabanza, se santificará su nombre en todas las naciones donde nosotros, por nuestro testimonio mediocre, hemos hecho que su nombre sea blasfemado. Y ese es tu poderoso. Y así vives, y así eres, y así enfermas. ¿Cómo es posible si tú eres un hijo de la bendición, pero tu vida parece todo menos bendición? ¿Por qué dirán las naciones, dónde está tu poderoso? Creo que es momento de resucitar, de volver de la muerte a la vida en Yeshua HaMashiach. Amén. Entonces, por un momento pensemos todos los milagros que hemos visto en algún instante de nuestra vida. Cualquiera, no importa. No es el momento presente. Es el que pasó el día pasado, el lunes, el Shabbat pasado, no lo sé. Cualquiera que hayamos visto en algún momento de nuestra vida, todos hemos sido testigos de algún milagro importante. Sea grande o pequeño, el Eterno ha permitido que lo veamos para que, reafirmándolo con esta palabra, seamos vencedores. Amén. Que el poder de la resurrección en Yeshua HaMashiach sea para testimonio de aquellos que día a día dicen: ¿dónde está tu poderoso? Que burlándose dicen de nosotros: para ti no hay salvación en Elohim. Y por ello nos alegramos, Señor, porque para testimonio tú nos has puesto como santos vencedores. Ayúdanos a vencer en tu nombre, y por ello te adoramos, Señor. Abrázanos, Señor, con tu amor y establece entre esta comunidad, Señor, a tus creyentes vencedores. Bendito es tu nombre, Señor Yahweh.
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los hijos de Israel guardarán el Shabbat, cumpliendo con él de generación en generación, siendo este un pacto perpetuo, una señal entre el pueblo de Israel y yo. Porque en seis días Elohim creó los cielos y la tierra, y en el séptimo día descansó.

七岁啊！Quiero Hashem bendecirles a cada uno de ustedes desde Sion. Amén.

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0: Cada una de las fiestas nos habla de Mashiach.
1: De hecho, toda la revelación nos habla acerca de Mashiach. Por lo tanto, Él es el centro de toda la revelación. Cada fiesta nos habla de una etapa del Mesías. Sabemos que la primera etapa de las fiestas del año corresponde a las fiestas de Pesaj y Haag HaMatzot. Nos habla de la etapa de la encarnación del Mesías, el cual viene a cumplir como hombre todas y cada una de las misbot, a fin de convertirse en nuestra redención y el camino que tenemos para poder ser un pueblo de reyes, sacerdotes y profetas. Esta realidad se experimenta cuando inicia la fiesta de Habikurim con los primeros frutos y se culmina en la fiesta de Shavuot, la fiesta de las semanas. Esa es la etapa de la encarnación de Mashiach, el cual ya no está en un hombre, sino que se vuelve una realidad en cada uno de nosotros cuando experimentamos el cuerpo del Mesías. Y esta es la etapa en la que estamos viviendo. Propiamente estamos viviendo en la época de Shavuot, en el tiempo de las semanas en la cual la Keilah está siendo edificada. Recordemos que en la fiesta de Shavuot se llevan como ofrendas las siete especias. Son siete especias del reino vegetal. Generalmente nos habla acerca de lo que es la Keilah, como dones que hemos recibido del Espíritu. Esta realidad la experimentamos sobre todo en esta fiesta, que nos trae una enseñanza muy grande respecto al Mesías. Pero bueno, estamos hablando de las etapas del Mesías. Después de la fiesta de Shavuot, vendría la fiesta de Yom HaTeruah. Recuerdan, en esta fiesta de las trompetas hablamos de la manifestación definitiva de Mashiach una vez más en Haolam Haseh, porque sabemos que Él está oculto a los ojos del mundo, pero es visible para aquellos que están velando, es decir, para aquellos que están despiertos. Estos que están despiertos, que representa la Keilah Meshihit, son aquellos que experimentarán a Mashiach en la segunda manifestación al toque del Shofar. Después de ese toque de Shofar, vendría un periodo difícil sobre la humanidad que llamamos la Gran Tribulación. Son los 10 días que llamamos Yamim Noraim. Después de estos días vendría un periodo que nosotros, digamos, de esos 10 días viene un momento muy especial, que es la fiesta de Yom HaKippur. Es cuando a la novia se le permite vestirse de lino fino, lino blanco y resplandeciente, revestidos en Mashiach, para poder estar en la presencia del Todopoderoso, cercanos a Él, que ese es nuestro más grande anhelo, estar cercanos a Él. Por ello, la fiesta de Yom HaKippur nos habla de las bodas del Cordero, de poder estar cercanos en Mashiach a nuestro Adón. Después de la fiesta de Yom HaKippur, viene un periodo que pudiéramos llamarlo, son 7 días, el número 7 nos habla de plenitud, en la cual debemos habitar en esta casa o en esta azúcar. Por esto la azúcar viene a ser una representación, sobre todo los 7 días, en una forma simbólica representa el milenio. Los 1000 años en los que la Keilah Meshihit vivirá juntamente con Mashiach, para que finalmente, al final del milenio, venga algo muy especial que es el juicio final. Por lo tanto, estos 7 días viene a representar el tiempo de la existencia del hombre, que al final de esos 7 días, al final de sus días, tendrá que rendir juicio delante del Todopoderoso. Por eso esta fiesta representa el juicio final. Por lo tanto, esta es la fiesta Aharón, la última. Ya no hay otra fiesta santa, esta es la última. Pero es algo muy curioso que aun a pesar de que es la última fiesta, también se convierte en el principio de la voluntad divina, con este principio. Yeshua, Él es el primero y el último. Por lo tanto, esta fiesta representa la última acción del Mesías, en la cual realizará el juicio sobre toda la humanidad y hasta allí llega nuestra revelación. Lo que suceda después, en la siguiente dispensación tal vez lo sabremos, hoy no. Pero esto es lo que llega en la Escritura y hasta aquí aparece el juicio final. Para que una vez que termine el juicio final, nosotros podamos ser parte de Él de una manera en unidad y extraordinaria voluntad que nos ha dado revelada en la Escritura sobre lo que sucederá después del juicio final. Seremos su pueblo y Él será nuestro poderoso. Bueno, aquí ya trazamos toda la historia del Mesías, desde su etapa de la encarnación como un hombre, la etapa de la inclusión, cuando Él habita en cada uno de vosotros, y después de Yom Teruá, la etapa de la intensificación, cuando el Mesías se ha intensificado 7 veces a fin de vencer la degradación y oscuridad que hay en el mundo. Esto es lo que estamos viviendo en nuestros días y lo cual debemos tener muy presente. Dice en Levítico capítulo 23, versículo 39, el día 15 del séptimo mes, después de haber cosechado el producto de la tierra, celebraréis fiesta en honor a Yahweh durante 7 días. El primer día será de descanso completo, pero también el último. El último día es un día de descanso completo. Hoy es un Shabbat, aunque hoy es día lunes, hoy es Yom Shabbat. Es un día de descanso, así que debemos descansar y gozarnos en el Todopoderoso. Este es el momento en el que ya no hay nada que hacer. Se ha concluido la totalidad de las cosas que podamos hacer. Hoy es el día del juicio final, el Yom Hadin. Cuando llega este momento, el escatológico, cuando Mashiach venga a juzgar a todos, grandes y pequeños, todos, ya no habrá nada más que hacer. Es un día de descanso, solamente estar esperando en la voluntad divina, cuál es la voluntad del Todopoderoso. En el libro de Isaías, capítulo 65:20, nos narra acerca de este último gran día. El pensamiento de muchos acerca del juicio final, ¿saben cuál es? Que va a aparecer el Creador en un gran trono blanco y como en pantallas gigantescas de alta resolución, va a ver la vida de todos y va a decir, oh, mira, este se portó bien, este se va al cielo, este se portó mal, este lo vamos a refundir en el infierno. Este es el pensamiento que muchos tienen respecto al juicio final y lo creen. Piensan que es un juicio que va a durar 24 horas, de un día, como un día solamente, y en ese día va a ser un día grande y terrible. Va a ser algo difícil juzgar a más de 7,000 millones de personas vivas actualmente y con todos los que vivieron anteriormente en 24 horas. Por lo tanto, debemos considerar que la palabra Yom traduce época y era. ¿Cuánto va a durar el día del juicio final? Bueno, algunos teólogos dicen que durará 100 años, otros que 200. O sea, no es un periodo corto, sino que es un tiempo bastante largo. En Isaías 65:20 nos da a entender que el periodo o el tiempo de ese gran día, día grande y terrible, va a ser algo largo, más largo que nuestros días que tenemos hoy en el tránsito en la vida. En Isaías 65:20 menciona, no habrá allí jamás niño que viva pocos días, o viejo que no llene sus días, pues morir joven será morir a los 100 años. El que no alcance los 100 años será porque está maldito. Por eso este texto nos hace entender que el juicio final al menos va a durar más de 100 años. Algunos teólogos dicen que son 200, tomando diferentes interpretaciones. Lo que podemos nosotros concretizar es que va a durar más de 100 años. Ahí morir de 100 años es porque estás maldito. Así que vas a vivir por lo menos más de 100 años cuando estés vivo en los tiempos del juicio final. Esto ocurrirá, lo menciona el libro de Apocalipsis, en el Revelación capítulo 24, cuando menciona, vi unos tronos, y sentados en ellos se les dio el poder de juzgar. Vi también las almas de todos los que fueron decapitados por el testimonio de Yeshua y la palabra de Elohim. Y todos los que no adoraron a la bestia ni a sus imágenes y no aceptaron la marca en su frente o en su mano, ellos revivieron y reinaron con Mashiach 1,000 años. Los demás muertos no revivieron hasta que se acabaron los 1,000 años. Es la primera resurrección. Dichoso el santo que participa en la primera resurrección. La segunda muerte no tiene poder sobre estos, sino que serán sacerdotes de Elohim y de Mashiach y reinarán con él 1,000 años. Y cuando termine los 1,000 años, será Satán soltado de su prisión. Esto nos narra precisamente los que van a estar sentados en el trono. ¿Quiénes estarán sentados en el trono? Es la Keilah Santa, los santos vencedores. Ellos estarán sentados. ¿Recuerdas la visión que se ha dibujado tanto del trono blanco y sentado el Todopoderoso, él solito juzgando a toda la humanidad? Bueno, sépanlo. Quienes van a juzgar a la humanidad sois vosotros, sentados en esos tronos, porque vosotros sois el cuerpo del Mesías. Vosotros sois la expresión de Mashiach y por lo tanto tenéis la obligación de juzgar inclusive a los ángeles. Por lo tanto, la Keilah tiene la función de ser juez en Mashiach, para juzgar todas las cosas que se han de presentar durante el juicio final. En el versículo 11, estamos leyendo, recuerdo, Revelación capítulo 20, 11. Luego vi un gran trono blanco y el que estaba sentado sobre él. El cielo y la tierra huyeron de su presencia sin dejar rastro. Y vi a los muertos, grandes, pequeños, de pie delante del trono, fueron abiertos los libros. Esto es plural. Los libros. Y luego se abrió el otro libro, que es el de la vida. Y los muertos fueron juzgados según lo escrito en los libros, conforme a sus obras. El mar devolvió a los muertos, los que guardaba. La muerte y el Hades devolvieron a los muertos que guardaban, y cada uno fue juzgado según sus obras. La muerte y el Hades fueron finalmente arrojados en el lago de fuego. ¿Este lago de fuego es el infierno? No, es la muerte segunda. Aquí lo menciona literalmente. El que no se halló inscrito en el libro de la vida fue arrojado en el lago de fuego. El lago de fuego, que no los engañen, no es ningún infierno. El lago de fuego es dejar de existir. Por lo tanto, finalmente la muerte dejará de existir después del juicio final. Ya no habrá más muerte, ya no habrá más dolor, ya no habrá más enfermedad. Todo esto ocurre después del juicio final. Los libros, habla de un plural, son abiertos los libros. ¿Cuánto tiempo iba a durar el juicio final? Dijimos que más de 100 años, ¿de acuerdo? ¿Qué es lo que sucede cuando un familiar de vosotros muere antes de haber conocido el testimonio de Mashiach? Una pregunta interesante. Pero es que sucede que tal vez un familiar, un conocido, aún antes de que se le anunciara del Mesías, falleció. ¿Qué pasa con los niños? ¿Qué pasa con los bebés que mueren? Ellos ya no tendrán salvación, porque sabemos que la salvación viene a partir de reconocer que Yeshua es el Adón, de aceptarle como Señor, como un Salvador, como el que gobierne nuestras vidas. Pero cuando aquellos pequeños ni siquiera han tomado el conocimiento ni el discernimiento de la palabra, ¿cómo pueden ellos ser salvos? ¿Estarán condenados y serán llevados al lago de fuego? No, por supuesto que no. Ese es el plan B de Adonai. El plan B de Adonai es, todos ellos resucitarán. Van a resucitar todos ellos. Pero al momento que resuciten, se les van a mostrar los libros. ¿Qué libros? Libros. ¿Cómo se dice Biblia? ¿Qué significa Biblia en griego? Libros. Entonces se les van a abrir los libros. Y el libro de la vida, Mashiach. Porque nosotros hemos llegado a la Keilah Meshihit para reinar con Elohim, porque hemos aceptado a Yeshua por voluntad propia. Lo hemos aceptado y hemos creído. Esto llevó un proceso, que por un lado se nos presentan los libros, la aceptación de lo que está allí, el cumplimiento de los mismos y nuestra firme decisión contra un mundo bastante agresivo, contra una carne, que a veces es bien canija, y sobre toda clase de dificultades. Entonces, cuando nosotros decidimos seguir al Adón y decirle Señor, entonces se nos cuenta por justicia y se nos permite sentarnos en tronos excelsos. Somos príncipes de su pueblo. Y al momento de ser príncipes, podemos decir, oye, qué privilegio hemos tenido y qué bendición. Dichosos aquellos que han resucitado en la primera resurrección, ellos no conocerán la muerte. Pero los pequeños, los que murieron sin tener conocimiento del Mesías, deben de tener otra oportunidad. Y la oportunidad es esta: ellos serán levantados del sepulcro. Ellos que nunca conocieron de Mashiach, se les va a presentar la Torah como a nosotros. Se les va a presentar el libro de la vida. Se les presentará a Mashiach como a nosotros se nos ha presentado. Y no la van a tener fácil. Por eso se soltó también al Satán. Para que también tengan las mismas tribulaciones y problemas que tenemos nosotros, a fin de tomar la decisión correcta. Por eso aquí no habrá niño que muera joven. Ninguno va a vivir menos de 100 años. Así que si mueren de 100 años, porque están bien malditos. Pero van a tener un tiempo para que hagan lo mismo que nosotros, aceptar la verdad. Y finalmente, si no lo hacen, ellos serán arrojados al lago de fuego, es decir, dejarán de existir. Este es el juicio final, que es para todos aquellos que no recibieron el mensaje por nuestra negligencia, por ser omisos a la palabra que nos ha dicho, id y anunciad la buena nueva a todas las naciones. Así que todos aquellos que no recibieron el mensaje de Mashiach, ellos van a resucitar. Los que después de haber recibido y no aceptaron, y negaron o apostataron, ellos van derecho al lago de fuego, que es la muerte segunda. Bueno, aquí ya les hice una narración de lo que sería el juicio final. No se asusten, vosotros estáis exentos del juicio final. Pero vosotros estaréis sentados en el trono, juntamente en Mashiach, con Mashiach, siendo parte de él. Por lo tanto, si sois el cuerpo del Mesías, tenéis la obligación de estar sentado en el trono de justicia, porque no sabéis que incluso ángeles vamos a juzgar. La palabra nos menciona que aún a los ángeles hemos de juzgar nosotros, porque en nosotros habita Elohim, y para eso hemos sido creados. En el texto de Éxodo capítulo 25, versículo 8, nos narra que el Poderoso pide a Moisés, háganme un santuario, háganme una casa. Vamos a hacer una casa de santidad. Es aquí el deseo y el anhelo de tener nuestro templo. Jerusalén, Jerusalén, el templo es su corazón. Es difícil pensar a Jerusalén sin el templo. En el templo porque ahí habita la presencia divina. Y lo que Adonai dijo, me harán una casa, yo voy a habitar en ella. En el texto de Éxodo 25:8 dice, me harán un santuario, Mikdash, de santidad, para que yo habite en medio de ellos. La expresión literal es Beshahanti Betoham, en hebreo. Si lo leemos en español, dice, me harán un santuario y yo habitaré en medio de ellos. Piénsalo literalmente, le hacemos un templo, ponemos el templo en la mitad de la colonia, ¿les parece? Y él va a habitar en medio de la colonia, ahí está el Eterno. Esto nos representa la presencia divina en medio de nosotros. Nosotros hacemos una representación el momento que nos entramos en sínodo. Todo lo que está en sinagoga está en torno a un centro. Aunque ustedes no lo vean, debajo de la alfombra hay un clavo, es el centro de la sinagoga. A partir de este punto, todo está centrado a ese lugar. Los que participaron en liturgia, como lo han visto y saben que tenemos ese punto central. ¿Qué significa ese clavo? Que hay un punto central en el cual el Poderoso está en medio de nosotros y desde allí todas las cosas se generan y se hacen. Por eso todas las simetrías, los acomodos, todo lo que hacemos en sinagoga está basado en la enseñanza que hay un punto central. Yeshua es el centro y el eje de todo el universo. Por eso esto es como una enseñanza, no estoy diciendo que literalmente esté en ese clavo, pero la enseñanza nos habla, todos debemos estar en torno a él. Si el texto literal dice yo habitaré en medio de ellos, aquí debemos pensar, si lo tomamos literalmente ese texto, el Poderoso está en ese clavo. Si son literales, ahí debería de habitar. Creo que sería muy incómodo poner un trono en un clavo. Pero el concepto es mucho más profundo que esto. El concepto es el siguiente. La palabra Beshahanti significa yo moraré y yo habitaré. Bet, dentro, inmerso. Toj es centro, contenido o parte interna. Entonces cuando dice Beshahanti, está hablando que morará dentro de ellos. La traducción podría ser, me harán un santuario, vivirán en santidad, harán una casa santa entrelazado de los unos con los otros, apartándose del mundo de la carne para dedicármela a mí, me harán este santuario, un templo que hacemos todos nosotros, y yo moraré, no en medio, sino en ellos, en nosotros. Moraré en ellos, internamente, como su contenido. ¿Qué significa eso? Que el Eterno habita en cada uno de nosotros. ¿Hay textos bíblicos que digan eso? Por supuesto que sí. ¿No sabéis que sois templo del Ruach HaKodesh? Que el Espíritu de Elohim habita en vosotros. ¿No sabéis que sois templo y que este templo que somos cada uno de nosotros en lo individual, el Poderoso con su Espíritu y su alma, habita en cada uno de nosotros? Esta es una realidad bíblica. La podemos estudiar en textos, en estudios. Por lo tanto, el templo, si es el creyente, no es la construcción física. Nunca piensen que la sinagoga, esta es el templo. El templo somos nosotros, piedras vivas. Y este templo, el cual somos nosotros, tiene que estar de esta manera, entrelazado, unido. ¿Cuánto tiempo tiene que vivir esta azúcar? 7 días. ¿Qué significa el 7? Plenitud. ¿Plenitud de qué? De los días. Por lo tanto, todos debemos permanecer en la azúcar hasta el 7º día. Traduciéndolo, todos debemos estar en la Keila y en el Templo Santo hasta el final de nuestros días. Hasta el 8º día, que representa cuando esto es quemado, cuando esto es destruido, cuando nuestro cuerpo regrese a la tierra de la cual fuimos tomados. La azúcar tradicionalmente se quemaba, hacíamos unas fogatotas inmensas, casi quemábamos la sinagoga donde estábamos. Pero después de quemar la azúcar quedaba solamente ceniza, polvo, tierra. Lo que era la gloria de la hierba regresó a la tierra. Cuando la gloria de nuestra hierba, hombres vivos, con todos sus potenciales, con todos sus ideales, con todos sus sueños, regrese a la tierra, esto es lo que nos está pidiendo el Poderoso. Solamente en ese momento dejamos de ser parte de la azúcar de Yahweh. Pero mientras estamos en vida, la obligación es cumplir la ordenanza y estar en la azúcar entrelazados durante 7 días. Vean la azúcar. Cada árbol es una naturaleza diferente y cada hierba y cada árbol son uno de vosotros. Muchos están verdes todavía, aún a pesar de los 7 días. Aún a pesar de muchos estar entrados en años y llegar casi al otoño de sus vidas, tienen todavía fe, emuná. Todavía se mantienen verdes en la vida de Mashiach. Y otros, híjole, se pusieron amarillos muy pronto. Hay muchos que están muy jóvenes y han perdido la esperanza, la fe, la caridad. Se han alejado del Poderoso y permanecen muertos, de tal forma que el más mínimo movimiento hace esto. La Keila de Mashiach está siendo sacudida continuamente. De tal manera que aquellos que están en la ordenanza, cumpliendo la voluntad de estar en unidad, perseverando hasta el final, son aquellos que podrán participar del 8º día, en el cual sucede algo extraordinario. ¿Qué es lo que sucede el 8º día? Bueno, el 8º día, si nosotros construimos un azúcar en honor a Yahweh, viene la justicia divina. Es cuando Yahweh dice, tú me construiste un azúcar. Esto es lo mejor que pudiste hacer. Esto fue lo mejor, fue tu amor, tu cariño, todo tu esfuerzo. Es lo mejor que pudieron haber hecho. En ocasiones me imagino así a Mashiach, sentado aquí, diciéndonos a todos nosotros, ¿te veas? ¿Es lo mejor que pudieron haber hecho? ¿Es lo mejor? Hablando de nuestros servicios como ministerios. Hablando de nuestra capacidad como maestros. Nuestra pureza en la enseñanza. Nuestra calidad en los servicios. Pensemos que Mashiach nos dice así, ¿te veas? ¿Es lo mejor que pudieron hacer? Bueno, sí, ya sé quiénes son. Somos humanos, carentes. Y por cuanto somos carentes, por cuanto no somos perfectos, hemos dado lo mejor que hemos podido. Entonces dirá él mismo, bueno, vamos al juicio. Esta fue tu vida y esto fue lo mejor que has hecho. Ahora espera a ver lo que voy a hacer yo. Tú me levantaste una casa carente. Quiero que veas cómo yo voy a levantar una casa. Y esta casa es distinta. Esta ya no está hecha por mano de hombre, no es por acciones nuestras. Esta la trae Adonai mismo desde el cielo. Viene de Mashiach y de Elohim, es la nueva Jerusalén. El juicio final es cuando esta casa, nosotros, dejamos de vivir y trae una nueva casa, la nueva Jerusalén, donde habitaremos allí ya no por 100 años ni por 200, sino por toda la eternidad. Todo lo que fue a la tierra será levantado una vez más y ya no volverá a morir jamás, porque la muerte será arrojada al lago de fuego. Pero mientras llega ese día, debemos construir un azúcar con lo mejor que podamos, con las mejores ramos de árbol frutal, con las mejores palmas, con los mejores árboles frondosos, con los mejores sauces de río. Es decir, nosotros debemos de ser lo mejor. Debemos ofrecer al Poderoso lo mejor que hay en nosotros, porque esto es lo que somos. Somos hierba y esto es lo que queremos ofrecer para que Él habite en cada uno de nosotros. Y si Él habita en medio de nosotros, este templo, Kadosh es. Kadosh es aunque esté feo. Kadosh es aunque se vea deficiente. Kadosh es aunque haya problemas y dificultades. Lo que no podemos hacer nosotros es destruir ese templo, de lo cual cada uno dará cuenta al Poderoso si acaso se atreve a destruir el templo santo de Elohim. Primera Corintios capítulo 3, 16. ¿No sabéis que sois Bet Mikdash de Elohim? ¿No sabéis que sois templo de Elohim? ¿Y que el Ruach de Elohim mora en vosotros? ¿No lo sabéis? Si alguno violare, destruyere el Bet Mikdash de Elohim, Elohim destruirá al tal, porque el Bet Mikdash de Elohim, el cual sois vosotros, Kadosh es santo. Significa que nosotros debemos ser parte del azúcar, y en el momento que tú te alejas del azúcar, estás destruyendo el templo de Elohim. ¿Sí? Y entonces tenemos el ejemplo de la hierba con todo el capricho que tiene, y de pronto llega un árbol. Generalmente son estos los que se portan bien gachos. Aquellos que dan sombra, y porque dan sombra dice, ah, ya soy el todo omnipotente. Aquí todos vienen a mi sombra porque yo sé, yo consuelo, yo hago. Generalmente esos son los que más problemas dan. De vez en cuando una que otra palma o algún árbol frutal, pero es raro. Más bien son estos que de pronto se empiezan a pelear. Ay, me cae gorda la palma, tiene muy pocas hojas. Yo tengo más sombra. ¿Y qué hace? Me voy y se va. Y acaba de destruir el templo de Elohim. Él lo está destruyendo. Con su propia elección carnal, está destruyendo el templo de Elohim. Esto es lo que hacemos nosotros cuando decimos, ay, me cae mal ese hermano, yo mejor me voy de la Keila. Ay, no estoy contento porque me sacó la lengua. Estoy contento porque no me habló bonito. Y esto es generalmente lo que hace la destrucción del templo del Mesías. Cada vez que de pronto empieza el Ashon Jorá, que es el Ashon Jorá, cuando empieza uno a criticar al otro, y empieza a decir, ay, no, tú estás feo, no, tú estás muy seco, y empiezan a pelearse, o empiezan a hacer ese tipo de conflictos entre ellos, lo que hacen es destruir el templo de Elohim. Por ello, debemos aprender nosotros que somos diferentes y distintos, que estamos entre árboles que dan frutos juntamente con espinas, que estamos junto a árboles frondosos y cómo se pelan estos, que estamos con carencias y deficiencias, y esto es el templo de Elohim, de lo cual nuestro padre Jacob, Israel, dijo, qué terrible es este lugar. Pero no es otra cosa que casa de león y puerta del cielo. Eso fue lo que dijo Jacob Avino. Significa que el lugar no es perfecto, lo que hemos hecho nosotros como hombres, pero lo que hace Yahweh, eso sí es perfecto. Revelación 21:1. Luego vi un cielo nuevo y una tierra nueva, porque el primer cielo y la primera tierra desaparecieron y el mar ya no existe más. Vi la ciudad santa, la nueva Jerusalén que bajaba del cielo de junto a Elohim, engalanada como una novia y ataviada para su esposo, y una fuerte voz que decía desde el trono, esta es la morada de Elohim con los hombres, pondrá su morada entre ellos y ellos serán su pueblo, y Elohim con ellos, él será su poderoso, enjugará toda lágrima de sus ojos, no habrá ya muerte ni habrá llanto, ni gritos de fatigas, ni fatigas, porque el mundo viejo ha pasado. Entonces dijo, el que está sentado en el trono, mira, hago un mundo nuevo. Y añadió, escribe, estas son palabras ciertas y verdaderas. Me dijo también, hecho está. Yo soy el Alfa y la Omega, el principio y el fin. El que tenga sed, yo le daré del manantial de agua de la vida gratis. Esta será la herencia del vencedor. Yo seré para él poderoso y él será para mí. Él será para mí hijo. Ve qué profecía tan poderosa. Ve lo que menciona. Hecho está. Yo soy el alfa y la omega en la versión griega. Aleph betau, el inicio y el fin, lo dice Mashiach. Pero fíjate la palabra que dice, hecho está, o consumado es. ¿Cómo se dice esto en hebreo? ¿Alguien sabe? Kalá. Curiosamente, fonéticamente, la misma palabra que traduce novia, vosotros. Él es el primero y el último. Esta es la última fiesta. Pero también sabes, te voy a hablar algo acerca de esta fiesta. Aún a pesar de que esta es la última fiesta, también marca el inicio del Mashiach. Mashiach nació en un día como hoy. Es donde inicia su ministerio, precisamente para cerrar el círculo. En un día como hoy nace para culminar su obra, precisamente en una fiesta de Yom Hagadol. Hoy, curiosamente, mientras estaba con el médico, me estaba preguntando y salió la plática. Y me dice, bueno, oye, ¿y ustedes celebran Navidad? No, no celebramos Navidad. Pero sí creen en Cristo, en Jesús. Bueno, el concepto griego no, pero sí podríamos decir que sí, sí creemos en Yeshua, el Mesías, es su nombre griego. ¿Y qué día ustedes celebran la Navidad? ¿O qué día nació el Mesías? Le dije, hoy. Fue algo muy curioso, que curiosamente el día de hoy me preguntó que cuándo había nacido el Mesías, lo cual, para que no se me olvide, tengo que hablar de eso. Porque cuando el árbol y la hierba y la madera están trabajando para construir algo, edificarse, todo el pueblo estaba entrelazado con todas sus deficiencias, y cuando el árbol, con toda su deficiencia, trata de construir algo, ¿a quién necesita la ayuda? En este caso, ¿de quién? Del carpintero. Él es el que conoce bien la naturaleza y la fuerza de la madera. La madera es la hierba, somos nosotros. Él es el que nos edifica, nos transforma, nos hace a la forma necesaria. Es por ello que cuando el pueblo clamaba en esta fiesta, también conocida como Hoshianá Rabá, porque al final de este periodo de fiestas, el pueblo clamaba, Hoshianá, ayúdanos, auxílianos. Es una fiesta en la que la hierba ya está seca y la necesidad de ella es vida. Vean, la hierba ya se encuentra seca, como muriendo. Y es la naturaleza del hombre, cuando el hombre está llegando a la culminación de todas sus obras, porque todo su trabajo anual agrícola ha terminado. Se ha culminado toda la obra anual y el pueblo se encontraba seco, sediento. Es aquí cuando el pueblo, después de haber realizado todas sus obras y tendría que gozarse en sus éxitos y sus logros, reconocían, aun a pesar de que logré todos mis sueños y todas mis ambiciones, logré el éxito personal como hombre, como individuo, dentro de este mundo hostil y difícil, aún siento ese vacío y esa necesidad. No he podido conseguirlo con mi propia fuerza. Es aquí cuando empiezo a clamar, Hoshianá, que es otórganos salvación, sálvame, porque yo no me puedo salvar. La hierba comienza a gritar, la hierba seca dice, necesito la vida, la paga del pecado es muerte, muerte. Pecado, la palabra pecado se dice en hebreo, het. Es la letra en hebreo, het, y es valor numérico 8. Por lo tanto, aquí nos está hablando que cuando ya hemos llegado a la culminación de nuestras vidas, el pecado nos ha alejado tanto del poderoso que no nos queda otra opción más que clamar, invocar a Él. Y cuando el pueblo comenzó a clamar, comenzó a invocar, se cumple la profecía. Cuando Yahweh dice en Jeremías 33:3, es el teléfono de Elohim, no se te olvide, llámame y te responderé, llámame y te responderé y te mostraré cosas grandes, inaccesibles, que tú desconoces, clama a mí y yo responderé. Y cuando el árbol clamó, envió al carpintero. He aquí la realidad de Mashiach, el cual viene a transformarnos con nuestras deficiencias y carencias, quitando todo aquello que nos sirve para hacer algo útil para la gloria de Yahweh. El pueblo clamó, invocó, y Yahweh escuchó su clamor. Y cuando escuchó el clamor, suscitó un poderoso Salvador, que es Yeshua HaMashiach. ¿Cómo sabemos que nació en esta fecha? Fácil, podemos sacar sobre los servicios que se dieron en el templo en el tiempo que fue engendrada Elisheba, con Yohanan, su primo, y los tiempos que nació Mashiach, de los cuales cuando llegaron a la ciudad de Betlehem, no había lugar donde hospedarse, porque todos habitaban en cabañas. Porque todos habían subido a Jerusalén a adorar, lo cual significaba que todo estaba lleno y no había lugar donde pudiesen ser alojados. No podía haber sido el 24 de diciembre. Para empezar, sería imposible por las situaciones climáticas de la época. No habría pastores pasiendo las ovejas de noche. Todo esto nos indica que Yeshua nació precisamente en una fiesta como esta. Porque en una fiesta como esta también comienza un conteo interesante en su ministerio. En Números 4:3 nos menciona que de 30 años en adelante hasta los 50, todos los aptos para la milicia que están en servicio en la tienda del encuentro. Yeshua se bautizó a los 30 años, por lo tanto tuvo que tener un cumplimiento de 3.5 años a su ministerio. Por eso nació en Sukkot, por eso no había lugar en Jerusalén, no había lugar en Betlehem cuando él nació. En Sukkot comenzó su ministerio. De Sukkot a Pesach hay 6 meses. De esta manera tomó 3 Pascuas y murió en una de ellas. Por eso son aquí los 3.5 tiempos para cumplir en plenitud los tiempos señalados por el Mesías. Es decir, tendría que haber iniciado su ministerio también en una fiesta de Yom HaGadol. Y así dice la Escritura que sucedió. Él fue a la fiesta de Sukkot, no habló, no participó, porque todavía no era su cumpleaños. Pero el día de su cumpleaños se puso a hablar en voz alta, porque en ese momento apenas cumplió se puso a cumplir así su ministerio. Aquí menciona en Juan capítulo 7:2, estaban en el Hat de los Yehudim de Sukkot. Yeshua dijo: vosotros subid a la fiesta, yo no subo aún a esa fiesta porque mi tiempo aún no es cumplido. No, a la de Sukkot. Pero el tiempo se cumplió cuando es el Yom HaGadol. Y habiendo dicho esto, en Galil se quedó en Galil. Mas como sus ajim subieron, entonces él subió a la fiesta, no de manera manifiesta, pero sí en secreto. Le buscaban los Yehudim en el Hag y decían: ¿dónde está aquel? En medio del Hag subió Rabino Melech HaMashiach en el Bet Mikdash, enseñaba, y muchos del pueblo creyeron en él y decían: ¿el Mashiach cuando viene hará más señales que las que él hace? Pero nos habla después del último gran día. En el último gran día, es en Juan 7:37, en el día grande de la fiesta, de esta fiesta, Rabino Melech HaMashiach se pone en pie y clama, diciendo: si alguno tiene sed, venga a mí y beba. El que cree en mí, como dice la Escritura, ríos de Maim Jaim, ríos de agua de vida correrán de su vientre. Y esto lo dijo del Ruach que habrían de recibir los creyentes en él. Pues aún no había venido el Ruach HaKodesh, porque Rabino Melech HaMashiach no estaba aún glorificado. Entonces algunos de la multitud, oyendo este, decían: verdaderamente este es el Naví. Y entonces vemos cómo Yeshua está invitando a todos que están secos para que sean vivificados en la vida. Por lo tanto, hay que quitar toda la hierba seca para que esta hierba sea vivificada en el Ruach HaKodesh. Es morir al hombre viejo. Que nuestra naturaleza vieja y seca sea quitada, que pase por el fuego de Adonai, para que sea transformado en un aroma extraordinario. Es cuando le ponemos fuego al azúcar. ¿Qué sucede cuando le ponemos fuego al azúcar? Se transforma en luz. Se transforma en espíritu, porque el humo, el fuego, empieza a moverse con el viento. Y es lo que dice Yeshua: yo he venido a traer fuego a la tierra. ¿Cuánto desearía que ya estuviera ardiendo? Es interesante pasar por ese fuego santo. Miren, ¿quieren leer un texto bastante curioso en la Escritura? Vamos al texto de Isaías 33:14. Tal vez nos hará pensar algo, sobre todo cuando lleguen a asustarte. Dice lo siguiente: se espantarán en Sion los pecadores. Sobrecogido el temblor a los impíos. ¿Quién de nosotros podrá habitar en fuego consumidor? ¿Quién de nosotros podrá habitar con las llamas eternas? Si nosotros les decimos esto a alguien, ¿sabes que el Eterno te ha condenado a las llamas eternas? ¿Qué te van a decir? Hijo, ¿cómo me estás condenando a las llamas eternas? Porque para ellos, hablar de las llamas eternas es castigo, es el infierno. Esos textos se vuelven bastante difíciles. Pero lean con atención. ¿Quién podrá habitar con las llamas eternas? ¿Quién podrá habitar con esas llamas eternas? Está preguntando. Y el versículo 15 responde: el que anda en justicia. ¿Qué es andar en justicia? Lo justo, en rectitud y justicia, lo que nos menciona la palabra. El que habla con rectitud, el que rehúsa ganancias fraudulentas, el que se sacude la palma de la mano para no aceptar soborno, el que tapa las orejas para no oír hablar de sangre y cierra sus ojos para no ver el mal. Ese morará en las alturas, subirá a refugiarse en la fortaleza de las peñas, se le dará su pan y tendrá el agua segura. Sus ojos contemplarán un rey en su belleza, verán una tierra dilatada, tu corazón mustiará con sobresalto. ¿Dónde está el que contaba? ¿Dónde el que pesaba? ¿Dónde el que contaba torres? Y no verás a un pueblo audaz, pueblo de lenguaje oscuro, incomprensible, al bárbaro cuya lengua no se entiende. Contempla a Sion, villa de nuestras solemnidades. Tus ojos verán a Jerusalén, albergue fijo, tienda sin transhumancia, cuyas clavijas no serán removidas nunca, cuyas cuerdas no serán rotas, sino que allí Yahweh será magnífico para con nosotros, como un lugar de ríos y amplios canales, por donde no ande ninguna embarcación de remos, ni navíos de alto bordo atraviese, porque Yahweh nuestro juez, Yahweh nuestro legislador, Yahweh nuestro rey, Él nos salvará. Nos ha distendido las cuerdas, no sujetan derecho el mástil, no despliegan estandarte, entonces será repartido un botín numeroso, hasta los cojos tendrán botín, y no dirá ningún habitante, estoy enfermo. El pueblo que allí mora le será redimida su culpa, porque Yahweh, Él es un fuego devorador. Él nos permitirá habitar en ese fuego, su presencia divina. Y este fuego, la hierba estará en él. ¿Qué somos nosotros? Hierba. ¿Qué es lo que sucede cuando la hierba pasa por el fuego? Se hace parte de él. Se convierte en un vehículo que expresa ese fuego. Por eso Yeshua decía, vosotros sois luz del mundo, sois hierba. Tienes que pasar por el fuego. Y esto nos invita a estar en el fuego del cielo. La palabra cielo en hebreo es la palabra shamaim. Son dos palabras en hebreo, esh y maim. En el cielo hay fuego y hay agua. Quien quiere estar en el cielo tiene que pasar por el fuego y tiene que tomar el agua de su palabra. De esta manera, el que esté en llamas eternas es porque está en el cielo, en Mashiach, porque es luz. Porque después de haber destruido su carne, consumido nuestro hombre viejo, somos una nueva criatura de seres de luz, que el Poderoso nos llama a estar en los lugares celestiales, en la nueva Jerusalén. Esto es lo que nos habla del juicio final. Y lo que hará Mashiach con cada uno de nosotros. Por lo tanto, resumiendo, hoy es el cumpleaños de Mashiach. Debemos de entender, Él es el principio de toda nuestra redención y comienza en un día como hoy. Pero más que el inicio, debemos notar que también este día nos habla del final. Hoy es el día del Aleph Betav, el inicio y el fin. El fin de la hierba. Nosotros, hombres carnales, para ser transformados en un aroma fragante, es la sangre de la hierba que se convierte en adoración, se mueve en el espíritu y es un aroma fragante cuando pasa por el fuego de Yahweh y es transformado en espíritu. Entraremos en Ruach, en la nueva Jerusalén, en la bendición que el Poderoso nos invita a participar cuando seamos nosotros moradores de esta ciudad santa, de la cual veremos la cual es nuestra ciudad, la ciudad en la cual habitaremos, la nueva Jerusalén, la cual es de arriba, la cual es nuestra madre, en la cual habitaremos y de la cual se nos invita, porque construimos una casa Yahweh. Yahweh construirá una casa para nosotros. La morada que Yahweh construye es permanente y es eterna. Nosotros somos carentes y le dedicamos una vida completa. Dirá Yahweh, si me dedicaste una vida, déjame te dedico una existencia, una eternidad. Y en estas llamas eternas, gracias Padre eterno por hacerme permanecer en un azúcar donde entregué mi vida, mi trabajo, mis fuerzas. Este azúcar nos representa a nosotros. Quisiera que pensáramos cuando quemamos el azúcar, hoy no lo vamos a hacer, es cuestión de seguridad. Pero piensa que a partir de este momento hemos entregado nuestra vida. Y por eso yo te invito que hoy entreguemos en gratitud nuestra adoración, nuestro servicio, nuestro diezmo, nuestros labios, nuestra alegría, nuestro testimonio. Porque para eso estamos aquí, para hacer una ofrenda a Yahweh. Y lo haremos en esta tarde.
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se acostumbra a decir cada vez que se termina de leer un libro de la Torá, se saludan los varones, se dan la mano y se exhortan unos a otros para continuar el estudio de la Torá. Y cada uno vamos a practicar y decirle al que está al lado, Hazak Hazak Benit Hazek, esfuérzate y sé fortalecido.

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